6:03 en Radio Disney Puebla 92.9, Moving to the Sun, aquí en Radio Disney. Esta canción nos acompaña en mitad de semana en Radio Disney Puebla 92.9. Soy Janie, gracias por acompañarme y reportarte además a través de tu conexión 22 11 12 91 73. Oye, pues llegamos al momento de cada miércoles, porque algo pasa los miércoles, tú sabes, o una canción nos llega al revés, o solo un pedacito de la canción, el principio, el final o su coro, y en esta ocasión, solo una estrofa, solo esa estrofa nos ayudará a descubrir cuál es la canción. Es el Adivina la canción por su estrofa a través de tu conexión 22 11 12 91 73. Lo que sí podemos decirte es que pues es uno de los grandes éxitos que no pueden faltar en ninguna fiesta mexicana. Sí, es una gran pista para que así no andes como que buscando algún otro género y así. ¡Listo! ¡Ahí te va! Este es el Adivina la canción en Radio Disney Puebla 92.9 por su estrofa. Ya sabes, yo te leo la estrofa casi pues como si fuera un poema y tú tienes que decirnos a través de tu conexión 22 11 12 91 73 qué canción crees que es, ¿ok? Y pues también podría decirte algunas pistas, ¿va? Esta canción surgió en el año 2014 de una versión sinfónica junto con otra cantante, la cual superó, por cierto, los 1,000,000,000 de reproducciones en YouTube. Y la canción, bueno, más bien, la estrofa de la canción que tenemos dice así: acabas de irte y ya me haces falta. No sé si es amor o es que me haces falta. Oye, está muy buena esta canción. Repito, es uno de los grandes éxitos que no pueden faltarte en la fiesta. Entonces, ahí les va. La estrofa que tenemos dice: acabas de irte y ya me haces falta. No sé si es amor o es que me haces falta. ¿Sabes qué canción es? Entonces envía tu respuesta a través de tu conexión 22 11 12 91 73. Claro, y aquí esperamos tus saludos, tus felicitaciones y tus respuestas a la Adivina la canción en Radio Disney. Mientras nos vamos con música de Karol G, Mientras me curo del Cora, en Radio Disney Puebla. Soy Janie, contigo hasta las 9.

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Las 6:21 aquí en Radio Disney Puebla 92.9, las 6:21 minutos. Yo soy Will, you are Milky en Radio Disney Puebla. Soy Janie, gracias por acompañarme en este miércoles 16 de septiembre. Oye, por aquí dice Leslie, bienvenida, que le quiere mandar un saludo a su novio Ander, que se encuentra en este momento escuchando la radio. Muy bien, Leslie, ¿en dónde anda él? ¿Trabajando? Yo me imagino que sí, o en casita, descansando. Bueno, Ander, te mandamos un saludo de parte de Leslie, gracias a los dos por acompañarnos en esta tarde en Radio Disney Puebla 92.9. Un abrazo muy especial a todos aquellos que están trabajando, aquellos que están en casita, en el recalentado. ¿Qué pasó? ¿Todavía sobró pozole? ¿Sí? ¿Un platito? Ay, ¿tostaditas? ¿Taquitos? ¿Chanclas? ¿Qué cenaron? Ay, no, espérate, de ella, calma, calma. Nos ha mandado la foto de un chile en nogada y dice, no creo que el sabor sea igual al de allá. De ella nos escucha en Monterrey, para los que no sepan. Pero nos ha mandado la foto, se ve riquísimo. Creo que no está capeado ese chile en nogada. Entonces empezamos por ahí mal, de ella. Pero pues se ve rico. Así que gracias por compartirlo a través de tu conexión 22 11 12 91 73. Bueno, también un saludo por aquí a Mili, que se está reportando. Ey, vamos a hacer ahí un ajuste a la canción, porque si apenas llegaste, sí, nos están diciendo, Janie, no escuché cuál es la estrofa para adivinar la canción. Ok, ahí les va. La canción que tienes que adivinar está presente en casi todas las fiestas mexicanas. Se baila. Bueno, los que no sabemos bailar lo intentamos. Y la estrofa, bueno, solo un pedacito de la estrofa dice así. Recuerda, tú tienes que mandar tu respuesta a través de tu conexión 22 11 12 91 73. En serio que la vas a adivinar súper rápido. Ahora más que nunca, te necesito junto a mí. Si sabes a qué canción pertenece, yo sé que sí, cántala con ritmo. Ahora más que nunca, te necesito junto a mí. ¿Qué canción es? Aquí en Radio Disney Puebla 92.9 se la adivina la canción por la estrofa en tu radio. Queremos saber cuál es. Por aquí también mandamos un gran saludo a Beto. ¿Cómo estás? Dice, un saludo Janie de Beto. Excelente tarde para todos. Gracias. Un abrazo muy especial para ti. ¿Qué andas haciendo? ¿Trabajando? ¿Descansando? ¿Estás comiendo chanclas, pozole? ¿Qué andan haciendo? Pero no se les olvide decirnos cuál es la canción que andamos buscando. Adivina la canción por la estrofa. Ahora más que nunca, te necesito junto a mí. Y quien ya no está junto a nosotros es Laura. Laura no está. Aquí en Radio Disney, soy Janie, contigo hasta las 9.

Las 6:31 en Radio Disney Puebla 92.9. Soy Jane y escuchamos a Zoe Arrullo de Estrellas aquí en Radio Disney Puebla. Muchísimas gracias a todos ustedes por acompañarnos en esta mitad de semana. Es 16 de septiembre, pero eso no quiere decir que no haya muy buena música y además regalos en Radio Disney, ¿eh? Así que mantente súper pendiente de Radio Disney Puebla 92.9. Oye, pues hay una canción aquí en Radio Disney Puebla que tenemos que encontrar. Y solamente nos mandaron una estrofa. Escucha bien, es así. Ahora más que nunca, te necesito junto a mí. ¿Sí te la sabes? ¿Sí sabes qué canción es? Bueno, te voy a dar otra pista. Porque esta canción fue grabada, te digo, en una versión sinfónica y junto a una cantante. Resulta que es un clásico originario de una agrupación. Esto te va a dar la respuesta, yo sé, estoy segurísima. Esta agrupación es originaria de Ixtapalapa y pone a bailar a todos. Yo creo que ya las ubicaste, así que sí, efectivamente son ellos. Pero ¿cuál es la canción? La estrofa dice así: ahora más que nunca te necesito junto a mí. No abandones mi amor que me he entregado a ti. No podré sobrevivir, necesito tu calor. ¿Sí sabes cuál es? Entonces, mándanos la respuesta a través de tu conexión. Ya hay algunas por aquí, así que gracias por responder. El adivina la canción con la estrofa. Mientras nos vamos con más de la música en Radio Disney Puebla. Soy Janie contigo hasta las 9.

0: Las 6:35 aquí en Radio Disney Puebla 92.9, 6:35 minutos. Soy Jane y gracias por acompañarme en esta mitad de semana, 16 de septiembre. Estamos adivinando la canción y es solamente por su estrofa que dice: ahora más que nunca te necesito junto a mí. Y es de una agrupación de Ixtapalapa para el mundo. ¿Qué canción crees que está escondida detrás de esa estrofa? Edna tiene la respuesta, cuéntenos.
1: Nunca es suficiente para ti o para mí. Algo así, con Natalia Lafourcade y Los Ángeles de Charlie, o Ángeles Azules. Pero esa es la canción.
0: Ok, hey, hemos cambiado prácticamente todo, Edna. Nunca es suficiente. Es de Natalia Lafourcade y Los Ángeles Azules. No de Los Ángeles de Charlie. Oye, bueno, no es Nunca es suficiente, eso sí. No, no es esa canción. Entonces, a ver, pongamos la atención, ok. Les voy a dar una pista. Es de Los Ángeles Azules con una cantante, pero no es Natalia Lafourcade. Están cerca, cerca, cerca. Mientras tú nos mandas tu respuesta, tenemos más para ti a través de Radio Disney Puebla 92.9. La estrofa dice: ahora más que nunca te necesito junto a mí. ¿Cuál es? ¿Cuál es? Ahora más que nunca. Les voy a dar un poquito más de esta estrofa por aquellos que digan: oye, Nino, no sé cuál es. Bueno, la canción dice así. Bueno, una estrofa. Ahora más que nunca te necesito junto a mí. No abandones mi amor que me he entregado a ti. No podré sobrevivir. Necesito tu calor. ¿Listo? ¿Ahora sí la tienes? Ok, entonces mando la respuesta. ¿No es esa canción con Natalia Lafourcade? ¿Nunca es suficiente? No es. Así que, ¿qué otra será? Mientras nos cuentas, nos vamos con más a través de Radio Disney. Soy Janie y estoy contigo hasta las 9.
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0: 5 en Radio Disney Puebla 92.9, 6:45. Dile, Don Omar, a través de Radio Disney Puebla. Soy Jaini, gracias por acompañarme en este miércoles que sabe a modo finde y con toda esta música también. Oye, cuéntanos, ¿qué canción crees que tiene esta estrofa? Ahora más que nunca, te necesito junto a mí. Tavo, cuéntanos.
1: ¿Qué tal, Jaini? Buenas tardes. La canción es Nunca es suficiente, de Los Ángeles Azules.
0: ¿Qué? ¿De verdad? ¿De verdad? ¿Nunca es suficiente? Hace rato también nos dijeron que era la de Nunca es suficiente. Pero esa es con Natalia Lafourcade y en esta ocasión esa no es la canción que andamos buscando. Pero ok, gracias por compartirlo. Por aquí Juan Pablo, Karina, Yatsi y Leslie nos cuentan. ¿Cuál canción tiene esta estrofa? Ahora más que nunca te necesito junto a mí.
2: Para Radio Disney, la canción es Mis Sentimientos de Los Ángeles Azules y Jimena Seriñano.
3: Hola, Buenas tardes, Radio Disney, habla Karina
4: y Yetziri.
3: La canción es de Los Ángeles Azules y Jimena Sariñaga. Se llama Mis Sentimientos. Bye, Radio Disney.
5: Esa no era de Natalia Lafourcade, sino de Jimena Sariñana. Y se llama Mis Sentimientos.
0: ¡Ándale! ¡Esa sí es! ¡Claro! Esta canción que se hizo mucho del Rogar, ¿eh? Que se confundió ahí con otras canciones. Primero se confundió a la agrupación con Los Ángeles Negros y Los Ángeles de Charlie. Pero eran Los Ángeles Azules, los que son de Iztapalapa. Y era acompañada no de Natalia Lafourcade, sino de Jimena Sariñana y con Mis Sentimientos. ¿Y a poco no esta canción? ¡Ey! En la fiesta cuando se está poniendo muy, muy buena. A bailar, vamos a bailar. Ah, bueno, nos vamos con más música. Pero, ¿qué te parece si hacemos una segunda ronda? Pero esta va rapidito, ¿eh? Y te voy a advertir que esta canción también tiene como, digamos, toque de fiesta de hoy. Muy mexicana, como un tema ranchero, muy movido, divertido. Y que es icónica también, además es muy alegre y esta canción fue escrita, ahí te va el dato, originalmente en la década de 1950 por el legendario cantante y compositor mexicano Chava Flores. Pero obviamente la canta un artista que de hecho adoptó un apellido que no es suyo para su nombre artístico, ¿ok? Bueno, ahí les va entonces la segunda canción a buscar y que va a ser una segunda ronda muy rápido. Necesitamos tu nota de voz antes de que finalice la hora. Y hasta dice, está muy fácil, todo el mundo se la sabe. Y en este día y ayer seguramente la escuchaste. Aquí en Radio Disney también, ¿eh? Si te vienen a contar cositas malas de mí, manda a todos a volar y diles que yo no fui. ¿Cuál es la canción? ¿Verdad que está bien fácil? Así que manda tu respuesta a través de tu conexión 2211-1291-73. ¿Cómo se atreven? Si te vienen a contar cositas malas de mí, manda a todos a volar y diles que yo no fui. Mientras nos cuentas cuál canción es, vámonos con música de Morat, Lo Poco Que Yo Quiero, en Radio Disney Puebla 92.9. Soy Jane y me quedo contigo de aquí hasta las 9.

Las 6:51 a través de Radio Disney Puebla 92.9, 6:51 minutos. Oye, ¿qué canción crees que tiene esta estrofa? Si te vienen a contar cositas malas de mí, manda a todos a volar. Y diles que yo no fui. Yo no fui, ¿eh? ¿Qué canción es? ¿Te suena? ¿Te suena? ¿Sí? ¿Cuál es? Pero por si no, en esta ocasión, aparte de darte un poquito más de pista, que por cierto te digo que relanzó esta canción este artista en el año 2000 dentro de su álbum homónimo, logrando ganar un codiciado premio Grammy Latino a Mejor Álbum Ranchero. Entonces, seguramente que ubicas la canción. Y si no, solamente te voy a dar unos segundos de la canción, ¿ok? Debido a que nos están llegando varios mensajes. ¡Solo unos segundos! Mándanos tu nota de voz para saber cuál es la canción. A lo mejor con esto lo confirmas. Solo unos segundos. Uno, dos, tres. Ya, es todo. ¿Qué? ¿Es todo lo que tenemos? Ya. ¿Ya lo escuchaste? ¿Confirmaste si es o no? Entonces, a mandar tu respuesta a 2211-1291-73. Si te vienen a contar cositas malas de mí, manda a todos a volar y diles que yo no fui. Mientras nos cuentas qué canción es, vámonos con música de Sabrina Carpenter, Expreso. Soy Jane y me quedo contigo de aquí hasta las 9 en Radio Disney Puebla 92.9.

0: Las 6:55 en Radio Disney Puebla 92.9, 6:55 minutos. Sabrina Carpenter Expreso a través de Radio Disney. Soy Jane y nos acompañamos todos los días de lunes a viernes de las 4 a las 9 con toda esta buena música y además con tus respuestas. En esta ocasión adivina la canción por su estrofa. Y la estrofa dice, si te vienen a contar cositas malas de mí, manda a todos a volar y diles que yo no fui. ¿Cuál será? Esta es una icónica canción, muy alegre. Y que te digo, originalmente fue escrita en 1950, pero luego en el 2000, este cantante la relanzó, le fue bastante bien y todos la ubicamos con él. Sí. Así que por aquí, Roberto, Víctor, Nancy, Edna, Karina, Yatsi. ¿Será que tienen la respuesta correcta? Los escuchamos.
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3: Hola Jenny, bonita tarde. La canción es Yo no fui, la canta Pedro Fernández, pero yo recuerdo que también en una película la canta Pedro Infante, ¿no?
4: Jay, no me voy a equivocar hoy. Si te vienen a contar, Pedro Fernández. Bye.
5: Hola Jenny, buenas tardes, Radio Disney.
4: Otra vez.
5: Habla Karina.
4: Y ya sí. La canción originaria es de Pedro Infante,
5: pero
4: con el nombre de Yo no fui, pero hace poco la sacó
5: Pedro Fernández.
4: Bueno, bye.
0: Bye, por aquí también Víctor, que anda trabajando. Le mandamos un gran abrazo. Dice, original Pedro Infante, yo no fui. Ya después Pedro Fernández. Roberto nos dice, yo te aseguro que yo no fui. Claro, yo les dije, hablamos del artista que incluso tiene un apellido que ni es suyo, pero ya saben, como que en honor a el Fernández grande. Claro, a Vicente Fernández, ahí lo tienen. Pedro Fernández, Yo no fui, y claro, una canción que pues seguramente escuchaste el día de hoy, ayer aquí en Radio Disney Puebla 92.9 como parte de estos festejos patrios con la música. Gracias por acompañarnos a través de tu conexión 22 11 12 91 73. Oigan, ustedes tienen muy muy buen oído, ustedes conocen muy bien de las canciones, y bueno, ¿qué les parece si cerramos con una gran canción ahora de Ricky Martin y Karim León? Esto es A Medio Vivir, a través de Radio Disney Puebla. Soy Jane y me quedo contigo hasta las 9. Prepárate que viene el reto nocturno, aquí en tu radio, Radio Disney Puebla.

0: las 7.
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2: Hola Radio Disney, espero que se encuentren muy bien. Me gustaría que pusieran Pedacito de mi corazón de Siddhartha. Saludos.

Las 7:05 en Radio Disney Puebla 92.9, 7:05 minutos, pedacito de mi corazón, Siddhartha, a través de Radio Disney. Te acompaño aquí hasta las 9 y ¿qué te parece que nos vamos ahora con un reto? Es el reto nocturno aquí en Radio Disney. No te preocupes, hoy no pusimos retos matemáticos porque sabemos que algunos andan desvelados. Andan un poco agotados, algunos otros andan trabajando, y eso me encanta. Un saludo a todos nuestros escuderos por aquí, a Robert, a Tavo, también a nuestro querido Víctor, a Omar, a todos los que andan trabajando. Y bueno, en cuanto puedan, ya saben, a través de tu conexión 22 11 12 91 73, los esperamos. Y si tú vas en un auto, ¿verdad?, que van escuchando Radio Disney Puebla 92.9, excelente, puedo garantizarte que llevas un conductor de 5 estrellas, porque sabe elegir. Y va escuchando Radio Disney Puebla 92.9, así que vas a llegar con muy bien a tu destino, a tiempo y toda la cosa. Ahí te encargamos 5 estrellas. Si es el máximo, ¿verdad? Si no, avísenme. Nos vamos entonces ya con el reto nocturno. Recuerda que si eres menor de edad, claro que puedes participar, siempre y cuando algún adulto también salude en el audio o dé la respuesta contigo, ¿vale? Bueno, pues entonces vamos con un reto que tendrás que decirnos qué objeto es. Sí, estamos buscando un objeto, pero ese objeto tiene llaves, pero no puede abrir ninguna cerradura. Tiene mucho espacio, pero no tiene ni una sola habitación. Entonces, ¿qué crees que sea? A través de tu conexión 22 11 12 91 73, compártenos tu respuesta. Piensa lo que tú creas que sea, compártelo en una nota de voz 22 11 12 91 73. Este es un objeto común que tiene llaves, pero no puede abrir ninguna cerradura. Tiene mucho espacio, pero no tiene ni una sola habitación. ¿Qué? ¿Cuál será el objeto? Mientras nos cuentas, tenemos más música para ti aquí en Radio Disney Puebla 92.9. Soy Janie y estoy contigo hasta las 9.

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Las 7:18 a través de Radio Disney Puebla 92.9. Soy Jane y escuchamos a Katy Perry en este miércoles 16 de septiembre. Gracias por reportarte a través de tu conexión 22 11 12 91 73. Por aquí mandamos un gran saludo a nuestra querida Marianita, que ya llegó obviamente en esta mitad de semana, justo a tiempo para responder el reto nocturno en Radio Disney, que dice así: es un objeto común que tiene llaves, pero no puede abrir ninguna cerradura. Tiene mucho espacio, pero no tiene ni una sola habitación. ¿Qué es? ¿De qué estamos hablando entonces? ¿Qué objeto tiene llaves, pero no puede abrir ninguna cerradura? Tiene mucho espacio, pero no tiene ni una sola habitación. Oye, los acertijos y estos juegos de palabras son herramientas fantásticas para ejercitar el lóbulo frontal del cerebro a cualquier edad, ¿eh? Sí, estimulando el pensamiento lógico, la imaginación de forma muy sana, económica, divertida. De hecho, el sabio filósofo Aristóteles consideraba que estas adivinanzas eran una muestra superior de inteligencia humana, pues requerían ver similitudes escondidas entre las cosas que aparentemente pues no tienen revelación evidente, ¿no? Por lo tanto, según él, este reto, tú tienes que adivinarlo. Sí, sí, sí. Prácticamente para demostrar la inteligencia humana y la respuesta al reto nocturno, que yo considero que si le pones atención, podrías saber cuál es el objeto, que es un objeto común, que tiene llaves, pero no puede abrir ninguna cerradura. Tiene mucho espacio, pero no tiene ni una sola habitación. Si no estás seguro, también se vale mandar tu respuesta, igual como para ir descartando objetos, ¿no? 22 11 12 91 73. Mientras nos cuentas, vámonos con música de Timo, No Hay Que Llorar, aquí en Radio Disney Puebla. Soy Janie, estoy contigo hasta las 9.

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Las 7:25 a través de Radio Disney Puebla 92.9, Timbiriche, México, aquí en Radio Disney Puebla 92.9. Claro, esta canción pues para celebrar este gran día. En tu radio, a través de tu conexión, cuéntanos cuál es la respuesta al reto nocturno, que sí está muy difícil. Les tendremos que dar algunas pistas de este objeto común que tiene llaves, pero no puede abrir ninguna cerradura, tiene mucho espacio, pero no tiene ninguna habitación. De hecho, muchos pensarán a lo mejor, no sé, en un objeto ahí como, ¿qué será? Como algo que hay en la oficina. Sí, eso puedo decirte. Algo como para la escritura rápida en el mundo digital y laboral actual. Ya. Yo con eso te dije muchísimo. Además, ¿sabes? Este objeto en las computadoras está ahí presente y además tiene un nombre específico y que fue creado en 1873 para evitar, de hecho, que palancas mecánicas de las primeras máquinas de escribir se atascaran al teclear muy rápido. Entonces, pues después de eso llegó este objeto. Un objeto común que tiene llaves, pero no puede abrir ninguna cerradura. Tiene mucho espacio, pero no tiene ni una sola habitación. Yo creo que ya te di muchas pistas. Mientras mandas tu respuesta, tenemos más música para ti en Radio Disney Puebla 92.9. Soy Janie y estoy contigo hasta las 9.

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0: Las 7:40 aquí en Radio Disney Puebla 92.9, las 7:40 minutos. Belanova, 1, 2, 3, go. Lo que escuchamos en esta mitad de semana, 16 de septiembre de 2026. Oye, ¿qué andas haciendo? ¿Estás cenando? ¿Estás descansando? ¿Tú estás trabajando? Ok, perfecto, porque entonces te acompañamos aquí hasta las 9 con muy buenos temas y, por supuesto, con mucha más música aquí en Radio Disney. Y el reto nocturno dice: ¿qué objeto común tiene llaves, pero no puede abrir ninguna cerradura? Tiene mucho espacio, pero no tiene ni una sola habitación. Tenemos respuestas.
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2: Hola, Janie. Hola, Radio Disney. Pues, según el acertijo de este reto de la noche, yo creo que la respuesta sería un teclado, ¿acaso?
0: ¿De veras? ¿De veras, de veras, de veras un teclado será la respuesta? No sé, hace ratito decíamos algo sobre las máquinas de escribir. ¿Tendrán alguna relación? Cuéntanos otra vez de tu conexión 2211-1291-73. ¿Tú qué opinas? ¿Qué objeto común tiene llaves, pero no puede abrir ninguna cerradura? Tiene mucho espacio, pero no tiene ni una sola habitación. Mientras tú nos cuentas, tenemos más música en este miércoles en Radio Disney. Es Maluma, Amor de mi vida, a través de Radio Disney Puebla 92.9. Soy Jane y me quedo contigo hasta las 9.

35 a través de Radio Disney Puebla 92.9, Amor de mi vida, Maluma, aquí en Radio Disney. Oye, el reto nocturno. ¿Qué objeto común tiene llaves, pero no puede abrir ninguna cerradura? Tiene mucho espacio, pero no tiene ninguna sola habitación. Compártenos tu respuesta a través de tu conexión 2211-1291-73. ¿Qué es? Un objeto que tiene llaves, pero no puede abrir ninguna cerradura. Tiene mucho espacio, pero no tiene ni una sola habitación. Mientras nos cuentas, vámonos con más música. BTS, soy en Radio Disney Puebla. Soy Janie.

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1: Vamos con la mejor información deportiva presentada por ESPN. Hormiga González anota en su debut en la Europa League. El delantero mexicano Armando González marcó su primer gol en la Europa League con el Olympiacos. Con esto empató e inició la voltereta 2-1 en su debut a nivel UEFA. La Fórmula 1 reveló su nuevo calendario que tendrá 10 carreras sprint, una de ellas en el Gran Premio de Mónaco. El Gran Premio de Mónaco será una de las 10 carreras sprint que tendrá la Fórmula 1 durante la temporada 2027, que contará con 24 grandes premios y marcará el regreso de Turquía y Portugal al calendario. Real Madrid y Barcelona se interesan en la perla del United. El Real Madrid y el Barcelona son los dos clubes que han mostrado interés en fichar a la joven perla del Manchester United, JJ Gabriel, según varias fuentes informan a ESPN. Es la información más importante hasta el momento en el mundo deportivo de esta mitad de semana.
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0: las 7:52 a través de Radio Disney Puebla 92.9. Es Pedro Fernández, el aventurero, a través de Radio Disney. Yo soy el aventurero aquí en tu radio. Soy Janie, gracias por acompañarme en esta mitad de semana. Y estamos con el reto nocturno. ¿Qué objeto tiene llaves, pero no puede abrir ninguna cerradura? Tiene mucho espacio, pero no tiene ni una sola habitación. Karina, cuéntanos.
1: Hola, Jenny, buenas noches. Hola, Karina. Yo creo que sería el baño. Esta noche va
0: ¿el baño? Ok, interesante respuesta. Gracias por compartirlo. ¿Ustedes qué opinan? Nos vamos con una canción más y regresamos para darles la respuesta correcta. ¿Qué objeto tiene llaves, pero no puede abrir ninguna cerradura? Tiene mucho espacio, pero no tiene ni una sola habitación. Soy Janie contigo. Hasta las 9.

0: Las 7:56 a través de Radio Disney Puebla 92.9. Ahora sí, listos para la respuesta del reto nocturno. ¿Qué objeto tiene llaves, pero no puede abrir ninguna cerradura? Tiene mucho espacio, pero no tiene ni una sola habitación. La respuesta es el teclado, sí. O sea, ya sea, pues obviamente este teclado de la computadora tiene ahí unas llaves, ¿verdad? Tiene las llaves, como no, sí, los simbolitos estos de llave. Ajá. Y también tiene una barra de espacio. Y es grande. Entonces tiene mucho espacio. Es un teclado la respuesta aquí en Radio Disney Puebla 92.9. Gracias por compartirlo a través de tu conexión 2211-1291-73. Oye, pues nos vamos a ir con más de la música, pero quédate porque ya te cuento qué regalo podrías ganarte el día de mañana aquí en Radio Disney Puebla 92.9 por la tarde. ¿Quieres saberlo? Ya te cuento en minutos. Soy Janie contigo. Hasta las 9.
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4: Buenas noches, Radio Disney. Me gustaría escuchar Arrópame de José Madero. Muchas gracias.

Las 8:04 a través de Radio Disney Puebla 92.9, 8:04 minutos. José Madero, arrópame a través de Radio Disney Puebla. Soy Janie. Qué bueno que nos acompañas en esta mitad de semana. Oye, ahora vamos a platicar de invenciones del día a día. Pues para terminar esta jornada con mucha energía y sobre todo con reconocimiento especial, pues a todas aquellas pequeñas, grandes creaciones que nos simplificaron la existencia a diario, ¿no? A veces damos por sentado que algunos artefactos comunes, no sé, como hace ratito el teclado, la respuesta a nuestro reto, pues existen, pero en realidad nos salvan y de muchas sin darnos cuenta. Así que quédate con nosotros que vamos a platicar de estas grandes ideas en formato pequeño aquí en Radio Disney Puebla 92.9. Pero tú cuéntanos, ¿qué objeto básico y cotidiano que utilizas a diario, pues si sientes que es una auténtica genialidad, que sin ese invento, uy, estaría bastante difícil? Sí, yo creo que para empezar, obviamente, la rueda. O sea, en todas sus extensiones, en todas sus dimensiones. Desde la rueda más pequeña que utilizan algunos muebles, las ruedas para estas sillas, ¿verdad? Que algunas personas ya necesitan, las ruedas para los autos, las ruedas para todo. Yo creo que ese pues es un invento importante por siempre, siempre. ¿Tú qué opinas? ¿Qué objeto básico cotidiano que utilizas a diario sientes que es una auténtica genialidad y que si no hubieras existido, pues ni cómo? O sea, ¿y cómo le hacíamos si no existiera tal cosa? Mientras nos cuentas, vámonos con música de Alejandra Guzmán y Moderato, Día de Suerte, a través de Radio Disney. Soy Janie contigo hasta las 9.

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0: Disney Puebla 92.9 CNCO. Dejaría todo a través de Radio Disney. Soy Janie. Qué bueno que estás con nosotros hablando de estos objetos básicos que utilizas a diario y que sientes que es una auténtica genialidad. O sea, que son unos grandes inventos por aquí. Gracias, Tavo. ¿Qué nos dice la memoria USB? Sí. Porque, bueno, pues si no, ¿dónde guardaríamos nuestras canciones? Ah, no, ya no, ¿verdad? Ok. Los documentos sí se pueden guardar en la nube, vas a decir, Janie, ya suenas muy retro. Pero, oye, ¿y si algo pasa? Para la e-firma te piden USB siempre. Punto a favor de la USB. A veces damos por sentado que grandes herramientas pues cambiaron el curso de la historia, como les digo, la rueda o la imprenta, pero hay inventos también modernos, pequeños, igual de fascinantes, que viven pues cómodamente en nuestro hogar, en nuestra escuela y que ni cuenta nos damos. Por ejemplo, hablemos del humilde pero muy útil clip para papeles. Ese clip que fue patentado en 1899 y tiene un diseño de alambre tan perfecto, equilibrado, eficiente, que su forma pues no ha sido modificada de manera significativa en más de un siglo. Imagínate que ese clip tiene la misma forma desde hace muchísimos años y sigue siendo útil así tal cual es. Cuéntanos, ¿qué otro invento, Víctor?
1: Hola, Janie, buenas noches, saludos. ¿Cómo estás? Ya mero de salida. Yo aquí también todavía chambeando. Un objeto, ¿cómo ves? El teléfono. La verdad es que el teléfono vino a cambiarnos la vida desde que lo inventaron. Saludos.
0: Saludos, gracias por compartirlo totalmente. Imagínate que, pues sí, tenía que ser que te enteraras a través de cartas, del periódico, de... Ay, no, qué cosa. O de la radio, ¿verdad? En caso, pues ya después... Pero, y cuando existió el teléfono, nos facilitó muchísimas cosas. Ahora, ni se diga el teléfono, pues ya inteligente, ¿no? Con muchísimas aplicaciones y más. Bueno, eso nos ha solucionado mucho, mucho más la vida. Cuéntanos, ¿qué otra cosa? ¿Otro objeto básico, cotidiano, pues, que utilizas y que dices, este invento, la verdad, sí que vale la pena? Esto, no sé por qué otra cosa podría haber sido sustituido, no se puede. Esto es una auténtica genialidad. Mientras nos cuentas, nos vamos con música de Rake. Esto es Inolvidable a través de Radio Disney Puebla 92.9. Soy Janie y estoy contigo hasta las 9.

0: Las 8:27 aquí en Radio Disney Puebla 92.9. Soy Jane y hoy estamos hablando de inventos que parecen básicos, pues objetos básicos, pero que la verdad han sido un gran, gran logro porque no sabemos qué haríamos sin ellos. Nancy, cuéntanos, ¿cuál podría ser?
1: Hola Jenny, bonita noche. Yo siento que el radio, porque el radio, lejos de ser un medio de comunicación, o sea, te enteras de noticias, puedes escuchar música, conectas con otras personas y bueno, al menos a mí me pasa que pues no me siento sola, ¿no? No me siento sola porque sé que hay alguien del otro lado, porque escucho la música que me gusta. Para mí es algo genial.
0: Maravilloso, tienes toda la razón, por supuesto. La radio es un gran, gran, grandísimo invento, ¿verdad? Gracias a ese invento andamos por aquí y definitivamente, pues como dice Nancy, aparte pues de comunicarte, de avisarte de algunas cosas, de compartir música, de entretener. Claro, somos eso, una compañía y viceversa, ¿eh? Porque nosotros también sabemos que, ok, estamos hablando ante un micrófono, pero hay alguien allá atrás que seguramente está descansando el día de hoy o que va manejando a nuestros escuderos que hoy decidieron trabajar y que definitivamente les está yendo increíblemente bien. Les mandamos muchísima fuerza y gracias por reportarse a través de tu conexión. Aquellos que pues a lo mejor están en alguna reunión con la familia, a todos los que les tocó trabajar hoy, no se sienten solos, ni nos sentimos solos, como dice Nancy. Nos estamos acompañando y además con toda esta música. Estamos hablando, por si tú apenas llegaste, de objetos básicos y cotidianos que utilizas a diario y que sientes que son una auténtica genialidad. ¿Cuál podría ser? ¿Sabes cuál? También, ahí estás en la...

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1: En 1945, un brillante ingeniero llamado Percy Spencer notó, así sorprendido, que una barra de chocolate en su bolsillo pues había derretido mientras trabajaba con radares. Entonces dijo, ¿y por qué no? Si esa es la intención, ¿verdad? En algún momento, calentar nuestros alimentos o que se derrita algo, pues entonces lo que se necesitan son radares. Y, obvio, lo que contienen, pues, en los hornos de microondas, entre otras cosas, obviamente. Así que, pues, dinos, ¿qué otra cosa, aparte del microondas, del clip, de la radio, de la USB, de la rueda, del teléfono, como nos compartieron, ¿crees que sea un gran invento y que sin ese, sí que la tendríamos difícil? Mientras nos cuentas, nos vamos con música de Rosalía. Despecha, soy Janie y te acompaño de aquí hasta las 9 en Radio Disney Puebla.

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0: Las 8:43 aquí en Radio Disney Puebla 92.9, 8:43 minutos, Black Eyed Peas en Radio Disney Puebla en este miércoles 16 de septiembre. Qué bueno que nos acompañas porque estamos hablando de algunos inventos que la verdad sí que nos han facilitado la vida y que pueden ser pequeños, básicos, pero si no hubieran existido, ¿qué haríamos, Fernando? ¿Cómo cuál? Cuéntanos.
1: ¿Qué tal Radio Disney? Todo lo que sea inalámbrico, ya sea carga, audio, transferencia de datos, todo eso es genial.
0: Sí, es cierto. Creo que lo empezamos a notar desde un poquito en el infrarrojo, que nos iba a ser fácil, ¿verdad?, de compartir cosas, pues ya no estar conectados a algo. Ahora, pues como tú dices, todo lo inalámbrico, bueno, pues vino a dar un giro también importante. Gracias por compartirlo a través de tu conexión 2211-1291-73. Oye, ¿sabes cuál otro también? Y que va a ser muy, muy básico. Dices, ¿qué? El cepillo de dientes. Hasta, sí, en serio, ese es un gran invento. Es más, hasta el cierre ese resistente de las chamarras de invierno. Bueno, si no existiera con los botoncitos, sí, sí nos entraría el frío, ¿no? Los grandes inventos resuelven grandes problemas diarios de manera muy ingeniosa, duradera y sobre todo accesible para las personas. El cierre de cremallera se presentó orgullosamente y por primera vez en la Gran Feria Mundial de Chicago en 1893, imagínate, bajo el nombre de cierre sin ganchos. Pero tardó pues 20 años en perfeccionarse verdaderamente y hacerse popular y también, bueno, pues ahora ya hay una variedad de cierres que si cierren invisible, que si cierre, ¿cómo se, no sé, como doble cara o cuál es el que puede cerrar así adelante y atrás por las ropas que son doble vista, ¿no? Bueno, tú sabrás, pero así, eso nos ayuda bastante, el cierre. Y si no lo hubieran inventado, te digo, ¿con qué? El velcro se le va un poquito ahí, digamos, el pegamento, el pegote y ya fue. ¿A poco no? Cuéntanos a través de tu conexión 2211-1291-73 qué objeto básico y cotidiano que utilizas a diario tú sientes pues que es una auténtica genialidad mientras nos compartes. Vámonos con música de La Gusana Ciega. Guantes puestos en Radio Disney Puebla. Soy Janie contigo. Hasta las 9.

Yo voto por algo que es muy diminuto, pero a mí me facilita muchas cosas. El palillo de dientes, la verdad. El palillo de dientes y el refrigerador, porque ahorita que hace calor, bueno, ¿cómo poder tener agua fresca si no hay refrigerador?

0: Las 8:54 a través de Radio Disney Puebla 92.9. Soy Janie, gracias Nancy por esa respuesta. Estábamos hablando de inventos que pues te facilitan mucho la vida y pues sí, el palillo, importante, ¿no? Porque imagínense, antes como que con cualquier objeto ahí uno se andaba limpiando los dientes y lastimado, algún bicho, claro. Importante el palillo, Sergio, ¿qué otro?
1: En Radio Disney, pues yo digo que el horno de microondas, ese también es muy, muy útil.
0: Totalmente, sí, también Nancy mencionaba el refrigerador. Decíamos que justo todos estos electrodomésticos facilitaron muchísimo la vida. Imagínense, uno, pues hace que se conserven más los alimentos. Otro, que si llegamos tarde a la casa y ya para no calentar toda la comida, nomás nuestra porción, calentamos y listo. Sin esos inventos, ¿qué haríamos? Mucha comida se echaría a perder, ¿a poco no? Es realmente increíble pensar con asombro cuántas mentes brillantes, además, y creativas trabajaron para todos estos inventos que mencionamos esta noche aquí en Radio Disney y que, pues, disfrutamos a diario en la familia, pues, ahí en la casa, en nuestro ambiente laboral. Y, pues, son grandes inventos pequeños. Hasta el clip se mencionó, pero es muy importante. Así que gracias por compartirnos todas sus respuestas en Radio Disney Puebla 92.9 en este Día de la Independencia. Gracias por pasarla con nosotros. Un abrazo muy especial a los que se quedan trabajando aquí en Radio Disney Puebla 92.9. Los acompaña más de la música y el día de mañana yo te espero a las 4 de la tarde en algún punto de la ciudad a las 2:30 para regalarte una sorpresa de la Ruta RD. Y a las 4 de la tarde aquí en cabina, muy puntual, ¿eh? 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Celebremos juntos la música, las emociones y todo lo que nos une. 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Te espero entonces el día de mañana para música, mucho contenido y por supuesto tacos aquí en tu radio. Soy Janie, cuídate mucho. Mañana, ¿eh? En el jueves retro. Gracias a Rodri y Julián en la producción. Hasta mañana, bye bye.

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1: Excelente noche, amigos de Radio Disney. La temperatura actual es de 19 grados centígrados. Mientras que en temas viales, te comento que se reporta buen avance en la avenida 6 Oriente entre la calle 14 Norte y la calle 18 Norte. En noticias locales, el gobernador Alejandro Armenta supervisó la construcción de un sistema de alcantarillado pluvial en San Bartolo y Zacatlán que permitirá conducir el agua hacia la barranca Los Jilgueros y reducir el riesgo de inundaciones. El gobierno del estado de Puebla, a través de la Secretaría de Seguridad Pública, informa que las actividades con motivo de las Fiestas Patrias 2026 concluyeron con saldo blanco, resultado de la coordinación entre los tres órdenes de gobierno. La Comisión de Desarrollo Rural del Congreso de Puebla, presidida por Pavel Gaspar Ramírez, avaló reforzar los apoyos a agricultores afectados por fenómenos meteorológicos. En información nacional, la presidenta Claudia Sheinbaum afirmó que la soberanía nacional debe defenderse todos los días y advirtió que México nunca volverá a someterse a intereses extranjeros. Esto durante la ceremonia por el 216 aniversario del inicio de la independencia y el desfile cívico-militar. En temas internacionales, Cuba puso en circulación a partir de este miércoles dos nuevos billetes de 10.000 y 20.000 pesos cubanos, la moneda nacional en la isla, como parte de las reformas al sistema bancario ante la escasez de efectivo y la elevada inflación que ahoga sobre todo a los cubanos más vulnerables. Hasta aquí la información. Te invito a que te quedes sintonizando Radio Disney Puebla 92.9. Excelente noche.
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3: Son las 9.
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2: Lluvia, pisadas, raspones. Nuestro calzado resiste absolutamente todo.
3: Sin embargo, lucirlo reluciente y bien cuidado no exige gastar de más.
2: Si quieres elaborar tu propia crema para calzado, quédate para aprender la receta de esta tecnología doméstica.
1: Revista del Consumidor. En el día a día, merecemos usar productos de calidad que nos faciliten la vida. ¿Y sabes qué es lo mejor? Que muchas veces podemos crearlo con nuestras propias manos.
2: Por eso, haremos nuestra propia crema para calzado, que está validada por el Laboratorio Nacional de Protección al Consumidor. ¡Comencemos!
3: Para esta tecnología doméstica puedes adquirir los ingredientes en droguerías y tlapalerías. Los ingredientes que vamos a utilizar para hacer 750 mililitros son media cucharadita de colorante sintético negro, media taza de agua ras, 4 cucharadas de vaselina simple, 2 cucharadas de cera carnauba, 3 cucharadas de cera amarilla y 3 cucharadas de ácido esteárico.
2: También vamos a ocupar los siguientes utensilios: un cubrebocas, un par de guantes de látex, una taza medidora, un recipiente con capacidad de 500 mililitros, 2 abatelenguas, una cuchara sopera metálica, un tazón de vidrio con capacidad de 1 litro, una cacerola con capacidad de 2,5 litros, 2 trapos para manipular objetos calientes y un recipiente de plástico o metal con capacidad de 250 mililitros.
3: Ahora sí, pasamos a la magia de la preparación. Pero antes de ponernos creativos, recuerda que la seguridad es primero. Ajustémonos el cubrebocas y pongámonos los guantes de látex.
2: En un lugar con ventilación, empezaremos disolviendo el colorante en el aguarrás con una batelenguas. Puedes pulverizar el colorante envolviéndolo en un papel y golpeándolo suavemente con un martillo.
3: Después agregamos la vaselina, la cera de carnauba y la cera amarilla en el tazón, y la calentamos a baño María.
2: Un gran consejo para que la cera se funda más rápido es cortar la cera en cubitos pequeños y mezclar constantemente hasta que se derritan por completo.
3: Una vez que la cera esté líquida, añadimos el ácido esteárico y continuamos moviendo hasta que se integre totalmente.
2: Ya que se hayan disuelto

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4: ¿Cuánto cuesta?
5: Eso sale en 60 pesos.
4: 60 pesos. Y entonces esta, ¿en cuánto me la puedes dejar?
5: En 50.
4: Para llevármela así como para animarme. ¿En 50 pesos?
5: 50 pesos.
4: Ok, ¿y si te compro dos?
6: ¿Cuántas veces has escuchado esa frase frente a un puesto de artesanías? Parece algo inocente, casi un juego. Pero, ¿alguna vez te has preguntado cuántas horas de trabajo, cuántas generaciones de conocimiento y cuántas manos están detrás de ese alebrije, de ese huipil, de ese barro negro que quieres llevarte por la mitad de su precio? El regateo es una práctica tan antigua como el comercio mismo. En México, tiene raíces profundas. Durante siglos, fue parte esencial de la vida en mercados y plazas. Un diálogo entre comprador y vendedor que iba más allá del dinero para convertirse en un vínculo social. Un acto de convivencia donde ambas partes salen ganando. Un centro de investigación ha estudiado el comportamiento de pequeños negocios artesanales que operan en condiciones de subsistencia y la conclusión es clara. El regateo indiscriminado que antes era juego, hoy tiene consecuencias graves.
7: El proceso es mucho tiempo. Por ejemplo, se tiene que urrir, enrollar el hilo, pero es todo esa mano.
6: Detrás de cada artesanía hay una inversión que no se ve. Horas de trabajo meticuloso.
8: Materias primas que cada vez cuestan más.
6: Y la aplicación de técnicas que son patrimonio cultural transmitidas de generación en generación. Una pieza de barro negro de Oaxaca puede llevar días de moldeado, secado y bruñido a mano. Un rebozo puede requerir semanas en el telar. Cuando regateamos sin considerar eso, no solo minimizamos el valor de un objeto, afectamos directamente el sustento de una familia. Las ganancias del día de un artesano se van en lo básico: comida, salud, escuela, techo. Y los números hablan. Según el INEGI, las artesanías representan casi el 18% del Producto Interno Bruto Cultural de México,
8: la actividad que más aporta a ese sector.
6: Se estima que más de 8 millones de mexicanos elaboran productos artesanales, la mayoría de manos de mujeres indígenas. Sin embargo, el salario promedio de un artesano en 2025 fue de apenas 6.580 pesos al mes.
8: Y el problema es más profundo de lo que parece.
6: Desde hace años, las artesanías se perciben como simples souvenirs, lo que fomenta la búsqueda de precios bajos y desconoce el esfuerzo, la creatividad y el tiempo invertido en cada pieza. El regateo sistemático contribuye a una consecuencia dolorosa. Las nuevas generaciones ya no encuentran económicamente viable continuar con el oficio de sus padres y abuelos. El legado se rompe. La próxima vez que tengas un alebrije de Oaxaca, un rebozo de Tenancingo, un barro de Mata Ortiz o un bordado de Tenango entre las manos,
8: recuerda que no estás comprando un souvenir.
6: Estás sosteniendo siglos de historia, identidad y oficio. La UNESCO lo dijo claro. La artesanía es quizá el sector cultural donde más se percibe la tensión entre economía y cultura. Pregunta cuánto tiempo le tomó hacerlo, qué materiales usó,
8: de dónde viene la técnica.
6: Y antes de pedir rebaja, hazte la pregunta que de verdad importa. ¿Cuánto vale para ti que ese conocimiento siga existiendo? Un guión de Leonardo Santiago, con información del portal Ciencia UNAM. Les saluda Mónica Genis.
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1: 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Es la una.
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1: 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Son las 4
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0: Son las 5.
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1: 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Son las 6.
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Son las 6 de la mañana con 3 minutos aquí en el despertador de tu radio, Radio Disney Puebla 92.9. Soy Luis, contigo hoy hasta las 11 de la mañana. ¿Cómo estás? Qué gusto saludarte en este lunes. Ah, no, ¿verdad? Es jueves. Pero se siente, ayer no sé, se sintió como si fuera primero de enero. Pero regresamos, ni modo, de vuelta a la realidad. Sí, después de un día libre, un día de festejo, es momento de continuar con nuestra vida. Aquí el tiempo no se detiene y nosotros estamos listos para acompañarte en uno de nuestros días favoritos de la semana, porque sí, hoy no es cualquier día, hoy es jueves retro, así es, y estamos listos para desbloquear recuerdos, para acompañarte y disfrutar de la música que más te gusta en inglés y en español de tus artistas favoritos. Es momento de que te reportes a través de tu conexión 2211-1291-73, 2211-1291-73, y en la mañana de este jueves retro, pues vamos a desbloquear recuerdos, vamos a escuchar algunos sonidos y queremos que tú nos cuentes a través de tu conexión 2211-1291-73, pues a qué te recuerda, ¿no? Algún momento de tu vida, algo en específico. Y es que hay sonidos que no necesitan que digamos una sola palabra, ¿no? Para que nuestro cerebro haga todo el trabajo. Escuchamos los primeros segundos y de inmediato, tras, aparecen imágenes que nos hacen pensar tal vez en llegar de la escuela, echarnos nuestra siesta con todo y uniforme, comer, hacer la tarea, prender la tele y disfrutar de esos programas que nos encantaban. Así que hoy cuéntanos a través de tu conexión 2211-1291-73 a qué te recuerda el siguiente sonido. 2211-1291-73. Ay, caray, no escuché, mi Luis, estuvo muy cortito. Pues así, así es esto, así es esto. Pero ahí les va de nuevo, para que digan que soy buena onda. 2211-1291-73, 2211-1291-73, en la mañana de este jueves retro. Oigan, aparte hay tacos, ¿eh? Porque seguimos en el mes patrio, así que tenemos un kilito de tacos para ti, así que tú más tarde podrás participar y ganar. Lo que sí te recomendamos es que sigas programando esa canción que no puede faltar hoy jueves retro. Ya lo sabes, entonces, a través de tu conexión 2211-1291-73, cuéntanos a qué te recuerda ese sonido. Liz y Hilda están conmigo en la producción de este espacio. Vamos con Your Love. Es lo que tenemos para ti a las 6:06. Aquí en tu radio, Radio Disney Puebla 92.9. Mi nombre es Luis y hoy me quedo contigo hasta las 11 de la mañana. Bienvenidos.

0: minutos aquí en tu radio, Radio Disney Puebla 92.9. Soy Luis, contigo hoy hasta las 11 de la mañana. Jueves retro, jueves de viajar en el tiempo y que nos cuentes a través de tu conexión 22 11 12 91 73 a qué te recuerda este sonido. Are you ready? 22 11 12 91 73. Los buenos días, queremos que los des en este momento y además hoy es jueves retro aquí en el despertador de tu radio.
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6 de la mañana con 17 minutos aquí en tu radio, Radio Disney Puebla 92.9. Mi nombre es Luis, me quedo contigo hoy hasta las 11 de la mañana. Sigue comunicándote a través de tu conexión 22 11 12 91 73. Y en la mañana de este jueves retro, cuéntanos a qué te recuerda el siguiente sonido. Are you ready? 17 de septiembre del 2026. Compártelo en una nota de voz. 22 11 12 91 73. Ya en minutos vamos a descubrir a qué le pertenece este sonido. 22 11 12 91 73. Son las 6 de la mañana, 16 minutos. Vamos con más buena música. Ponte atento, Caló, una canción de los 90s para subirle el ritmo a la mañana de este jueves retro en tu radio.

0: Ya son las 6 de la mañana con 20 minutos aquí en tu radio, Radio Disney Puebla 92.9. Soy Luis contigo hoy hasta las 11 de la mañana. Gracias por despertar con nosotros en este jueves, jueves retro, y además desbloquea recuerdo juntos. Acabamos de escuchar algo de Caló, la canción se llama Ponte Atento y es lo que tenemos para ti a las 6 de la mañana con 20 minutos. Ok, es momento de descubrir entonces a qué le pertenece el primer sonido que estamos compartiendo contigo. 22 11 12 91 73. Oigan, nos encanta que hoy sí se despertaron temprano y nos encanta escucharlos por acá a través de una nota de voz. 22 11 12 91 73. Si no escucharon el sonido, es el siguiente. Y entonces cuéntanos en una nota de voz. Hola,
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3: Hola Luis, buenos días. Esa canción me recuerda a Soy 101 y a las tardes que llegaba yo de la escuela.
4: Hola Radio Disney, buenos días, soy Julio César y ese sonido es la serie Soy 101.
5: Hola Radio Disney, buenos días, me recuerda Soy 101, bonito día.
6: Hola Radio Disney, hola Luis, muy buenos días, yo soy Lau.
7: Yo soy Sofía y ese sonido es de
6: la canción de la introducción de la serie Soy 101, feliz jueves retro.
0: ¿Qué tal, eh? Oigan, aplauso para todos porque sí, efectivamente. Sí, reconociste la voz de este intro, estamos hablando de Soy 101. Fíjate, la serie debutó el 9 de enero del 2005 en un canal de televisión y tuvo 4 temporadas. Su canción de entrada se llama Follow Me, interpretada por la propia Jamie Lynn Spears, ¿sí? La hermana de Britney Spears es la protagonista de esta serie. Y aquí hay algo bien curioso que nos encanta de este recuerdo. Estamos hablando de el 2005, chavos. Soy 101 representaba la vida de los estudiantes en ese año y de un internado con habitaciones, amigos, clases, fiestas y todos esos pequeños dramas que para nosotros en ese momento parecían importantísimos. Y mientras Soy 101 comenzaba pues su historia en México ese mismo año, estaban al aire telenovelas como El Amor No Tiene Precio. ¿Qué tal, eh? 2005, chavos, ¿qué andabas haciendo en ese año? Uf, la verdad es que ya tiene sus añitos, o sea, hace 20 años casi, ¿verdad? Vamos con otro intro, a ver si muy bueno, porque muchos tuvieron la respuesta correcta, pero a ver, ¿a qué les recuerda este sonido? Ay, caray, como que me suena también, pero ¿de qué? ¿A qué le pertenecerá? ¿Una canción? ¿Será una película? ¿Una serie? Compártelo a través de una nota de voz. 22 11 12 91 73. Esto subía de nivel, ¿eh? Vamos a ver qué tan bueno, qué tan buena eres. Escúchalo una vez más. ...22 11 12 91 73... en la mañana de este jueves, jueves retro. Mientras vamos con más buena música, lo que llega es de Juanes, se llama Me Enamora y es lo que tenemos para ti a las 6 de la mañana con 23 minutos en este jueves retro.

0: Son las 6 de la mañana con 30 minutos aquí en tu radio, Radio Disney Puebla 92.9. Soy Luis contigo hoy hasta las 11 de la mañana. Muchísimas gracias por estar con nosotros, reportándote ya a través de tu conexión 22 11 12 91 73. 22 11 12 91 73. En la mañana de este jueves retro, ya está saliendo el sol, chavos. Corre un poco de viento en la ciudad, clima delicioso. En la mañana de este 17 de septiembre. Oigan, en septiembre, México suena con nosotros y lo celebramos con nuestras raíces y todo lo que nos hace sentir de compartir. 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No te olvides de seguir programando tu despertador y además contarnos a través de una nota de voz. 22 11 12 91 73. 22 11 12 91 73. ¿A qué te recuerda este sonido? Sí, está más difícil, pero sabemos que tú puedes. Trata de recordar, hacer memoria. ¿A qué te recuerda ese intro? Mientras vamos con más buena música, llega Manuel al jueves retro de tu radio, Radio Disney Puebla 92.9. Soy Luis contigo hoy hasta las 11 de la mañana.
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0: Son las 6 de la mañana con 41 minutos aquí en el despertador de tu radio, Radio Disney Puebla 92.9. Soy Luis contigo hoy hasta las 11 de la mañana.
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0: Oigan, ¿qué tal esta canción de Kelly Clarkson? La verdad es buenísima. Que por cierto, ¿ustedes sabían que Kelly Clarkson fue la primera ganadora de American Idol? Este formato en Estados Unidos. Y luego que ganó, la lanzaron al estrellato. Esta canción que se llama Because of You se lanzó por allá en el 2005 y formó parte de su segundo álbum de estudio. Una voz tan versátil como la de Kelly Clarkson, que, híjole, nos recuerda justamente a esas mañanas de secundaria, de preparatoria, donde había esa persona que nos ponía nerviosos, ¿a poco no? Nuestra primera crush. Son las 6 de la mañana con 42 minutos, hoy me quedo contigo hasta las 11 de la mañana y queremos que nos cuentes entonces a qué te recuerda el siguiente sonido. ...22-11-12-91-73... porque ya casi vamos a descubrir juntos a qué le pertenece este intro, mientras vamos con más buena música. Son las 6 de la mañana con 42 minutos y hoy me quedo contigo hasta las 11... Lo que llega se llama Las Manos Quietas, con coreografía y toda la cosa. A disfrutar de esta canción en este jueves retro en tu radio, Radio Disney Puebla 92.9... Soy Luis contigo hoy hasta las 11 de la mañana.
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0: si algo nos dejó la historia, fue esta canción.
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2: 6 de la mañana con 46 minutos. Soy Luis, contigo hoy hasta las 11 de la mañana.

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2: 6 de la mañana ya con 49 minutos. Gracias por estar con nosotros en esta mañana de Jueves Retro.

0: Son las 6 de la mañana, 52 minutos aquí en tu radio, Radio Disney Puebla 92.9. Soy Luis, contigo de lunes a viernes de 6 a 11 en El Despertador. ¿Cómo vamos? Muchísimas gracias por estar con nosotros en esta mañana. Es momento de descubrir entonces a qué le pertenece este sonido. ¿Quién anda por acá? Hola.
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3: Buenos días, Radio Disney. A mí me suena a una canción de Belinda. Saluditos.
4: Hola, Luis. Hola, familia RD. Muy buenos días. Y si no me equivoco, creo que es de la serie de Victorious. Saluditos y bonito día.
5: Hola, Radio Disney, buenos días, mi nombre es Jali y esa música es mi infancia, la verdad, desde H2O, Sirenas del Mar. ¡Saludos!
0: ¿Qué tal, Jali? Sí, que viste esta serie, efectivamente. Le pertenece a esta serie que se llama H2O, Sirenas del Mar. Gris, Rosario, estuvieron cerca. Bueno, si empezaste en tres amigas, en una isla, en agua y en sirenas, sí, estamos hablando de H2O, Sirenas del Mar. La serie australiana se estrenó en el 2006 y seguía a Cleo, Emma y Ricky, tres adolescentes que después de entrar a una misteriosa piscina de la isla Mako descubrían que podrían convertirse en sirenas. Es una intro que apareció por allá en el 2006, así que si pensamos en un momento de nuestra vida, pues qué estábamos haciendo, ¿no? Justamente en el 2006, ¿tú te acuerdas? Yo iba saliendo, si no me equivoco, de la primaria. ¡Ay, caray! Ya pasaron muchos añitos de eso, ¿eh? Era una época en la que todavía era completamente normal llegar a casa, prender la televisión para ver qué estaban transmitiendo. Y mientras nosotros veíamos H2O Sirenas del Mar, en México también estaban pasando cosas interesantes, como por ejemplo la novela de Amor en Custodia, ¿se acuerdan? Y la llegada de películas mexicanos como Una Película de Huevos, muy buena por cierto. Entonces, este sonido no solo nos recuerda a una serie, nos recuerda cómo era nuestra vida cuando llegó esa serie. ¿Qué tal, H2O? Sirenas del Mar. ¿Alguien más por acá la recuerdan? Hoy es Jueves Retro en tu radio, aquí, Radio Disney Puebla 92.9. Ya sabes, nos encantan recordar contigo buenos momentos.

0: 6:55, ya viene un duelo musical muy retro también, así que no te lo puedes perder mientras vamos con más buena música, especialmente para Tom, porque por acá quiere desearle un bonito día, así que adelante, mi querida Fanny, ¿cómo estás?
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3: Hola guapo, buenos días, espero que el día de hoy te vaya súper increíble, eres el mejor en todo lo que haces y más en tu trabajo, porque amas tu trabajo. Solo quiero recordarte que voy a estar aquí siempre, que puedes estar tranquilo, que mi decisión que tomé sé que es la correcta. Y nada, pásale increíble y te espero de regreso. Besitos.
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2: Hola, despertador Radio Disney. Soy Esaú y me gustaría que usaran la canción del Ataque de las Chicas de Hombres G. Y feliz jueves retro.
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2: Ya son las 7 de la mañana, 3 minutos aquí en tu radio, Radio Disney Puebla 92.9. ¿Qué tal, chavos? ¿Cómo están? Oigan, qué bien la pasamos esta primera hora. Está soleado, despejado, pero está corriendo algo de viento en la ciudad de Puebla. Viene ya el tráfico y el clima más adelante, además de tus canciones favoritas. Sonando para ti algo de Spice Girls, viene eso de Estéreo, viene Caifanes. Oigan, qué buena hora vamos a tener, ¿eh? Viene muchísima música que sabemos que te encanta. Así que sigue reportándote a través de tu conexión 22 11 12 91 73. Y sabes que llega durante esa hora también, sí. Duelo musical del jueves retro, con dos canciones que nos llevan directamente a finales de los 90s y principios de los 2000, cuando esas dos canciones empezaron a aparecer en todos lados. De un lado tenemos esta canción que se llama Thank You.

Esta canción es de Dido, Daido, como tú conozcas a esta agrupación que tuvo su boom en los años 90s y principios de los 2000. Es una canción que habla de encontrar algo bueno en medio de un día que aparece estar saliendo mal de todo. ¿Qué tal, eh? Seguramente la tenías por ahí en tu Dixman, en un disco, en un cassette incluso, ¿no? De pronto ya en la secundaria la pasabas por infrarrojo. ¡Ah, qué buenos tiempos! Si tú quieres votar por esta canción que se llama Thank You de Dido, vota a través de una nota de voz 22 11 12 91 73, en la mañana de este jueves. Y del otro lado no la tienen nada fácil porque tenemos...

Sixpence Not the Richer. La canción se llama Kiss Me. Es una canción que parece escrita para una escena romántica de película, y curiosamente terminó siendo exactamente eso. Aunque yo me acuerdo que salía como en un comercial de celulares. ¿A poco no se acuerdan? Así que lo interesante está en descubrir qué inspiró realmente cada canción, cuándo nació y cómo llegaron a convertirse en éxitos internacionales. Vuelta ya a través de tu conexión 2211-1291-73, 2211-1291-73. De un lado, Thank You. Del otro lado, Kiss Me. ¿Qué canción quieres escuchar antes de las 8 de la mañana? Vota a través de una nota de voz 2211-1291-73, 2211-1291-73. En la mañana de ese jueves retro, mientras vámonos con más buena música. Andamos como en muchito nostálgico, romántico, pero medio y alternativo. No sé, esta hora estará muy muy buena, y por eso llegan los chicos de No Doubt. La canción se llama It's My Life. Es un cover que tenemos para ti y suena bastante bien en la mañana de este jueves retro en el despertador de tu radio. 7 con 6. 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

0: 7 de la mañana, 10 minutos aquí entre el despertador de tu radio, Radio Disney Puebla 92.9. Tenemos duelo musical. De un lado tenemos Thank You de Dido, del otro lado Kiss Me de Sixpence Another Richard. ¿Qué canción quieres escuchar en esa mañana? Botella a través de tu conexión. Thank You o Kiss Me. Cuéntanos en una nota de voz. Vota ya 22 11 12 91 73, que antes de las 8 de la mañana disfrutaremos de la canción ganadora en tu radio.
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0: Ya son las 7 de la mañana, 10 minutos. Qué gusto acompañarte en tu camino. Vámonos directamente con el tráfico y el clima en la mañana de este jueves retro. Tenemos tráfico ya en el Boulevard Carmelitas, desde el Periférico Ecológico hasta la 137 Poniente, tómalo en cuenta. Otro punto que no te recomendamos es el Boulevard Héroes del 5 de Mayo, desde la calle 2 Norte hasta la avenida 7 Oriente. Avanzamos lentos ya en la avenida Adolfo López Mateos, desde la calzada Zabaleta hasta el Camino Real a San Andrés. No te preocupes porque tenemos tus vías alternas. Puedes encontrar buena circulación en el Boulevard Xonaca, Avenida Nacional y Avenida de las Torres, que presentan buen avance. En la temperatura tenemos 14 grados, la máxima de hoy será de 26, y además un consejo vial: antes de dar vuelta, reduce la velocidad y activa tu direccional con anticipación. Así avisas a los demás conductores y peatones de tu maniobra y evitas movimientos inesperados. Que llegues con bien a tu destino, escuderos. ¿Dónde andan? Que tengan muchos viajes. Gracias por dejarnos acompañarte aquí en el despertador de tu radio, Radio Disney Puebla 92.9.
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7 de la mañana, 17 minutos aquí en tu radio, Radio Disney Puebla 92.9. Soy Luis contigo hoy hasta las 11 de la mañana, jueves retro. Estamos disfrutando de los clásicos en inglés y en español de tus artistas favoritos. Gracias por dejarnos acompañarte en la mañana de este jueves porque viene más música. Y además, si vienes llegando, bienvenido, bienvenida, porque estamos, mira, en pleno duelo musical, ¿eh? Así que repórtate a través de tu conexión 22 11 12 91 73 22 11 12 91 73, porque de un lado tenemos esta canción que se llama Thank You, es de Dido, y es una canción increíble de los años 90. Así es, en este año, pues la verdad es que 1998, ¿no? Aunque nosotros lo ubicábamos muchísimo una canción a principio de los 2000, esta canción se lanzó en 1998. En ese año apareció por primera vez la banda sonora de la película Sliding Doors. Después fue incluida en el primer disco de Dido No Angel en 1999 y finalmente llegó como sencillo en el 2000. ¿Y de qué habla la canción? Bueno, cuenta algo muy cotidiano, un día que aparentemente está saliendo fatal, pero la presencia de una persona querida hace que todo se sienta diferente. Ay, qué bonito, ¿no? Y tal cual en la vida real, de pronto decimos, ay, ya, porque esta rachita la traigo, ¿no? De malas cosas, pero el simple hecho de que aparezca una persona especial, te mande un mensaje, te deseen los buenos días, creo que con eso es más que suficiente, ¿a poco no? De eso se trata esta canción. Vota entonces también a través de tu conexión, porque del otro lado tenemos Sixpence None the Richer. Se llama Kiss Me. ¿De dónde salió esta canción? Bueno, aquí tenemos una historia bastante curiosa, porque la canción nació en 1997 cuando Matt Sklom, guitarrista de Sixpence None the Richer, la comenzó a escribir mientras la banda estaba de gira en Países Bajos. Así es, así nació esta canción. La vocalista contó que el guitarrista la llamó a su habitación, le enseñó lo que había escrito y ella se aprendió la canción prácticamente de inmediato. Incluso la tocaron esa misma noche en un festival y unos meses después, Kiss Me se convirtió en un fenómeno mundial.

0: Entonces, a través de tu conexión 2211-1291-73, ¿a quién quieres escuchar en la mañana de este jueves retro?
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3: Hola Luis, muy buenos días. Yo voto por la canción de Gracias. Esa canción marcó mucho en los 2000. ¡Saludos!
4: Hola Luis, ¿cómo estás? Buenos días. Yo voto por Kiss Me.
5: Hola Luis, muy buenos días, soy Gris y mi voto es para Kiss Me. Bonito día.
6: Hola Luis, buenos días, yo soy María.
7: Y yo soy Luis.
6: Estamos por Thank You.
8: Hola Radio Disney, buenos días. Yo voto por la segunda opción, Kiss Me.
9: Hola Radio Disney, nosotros votamos por la canción de Kiss Me.
10: Hola Radio Disney, yo voto por Daido, porque aparte de que me gusta mucho esa canción, la versión que sacó con Eminem también es padrísima, entonces nos quedamos con Thank You.
11: Hola Luis, excelente jueves, yo voto por Kiss Me.
0: ¿Qué tal, eh? Muchas gracias, mi querida Wendy, Nancy, Erika, Nair, mi tocayo Luis, que ya anda por acá, María también, está Gris, Wendy, Omar. Ok, parece que Kiss Me comienza a tomar la delantera, pero solo por algunos votos. Aquí todo puede pasar, ¿eh? Sigue votando a través de tu conexión 22-11-12-91-73-22, 11-12-91-73, que aunque mi querida Nancy, esa es otra canción, sí, que se llama Red White Flag, y es un remix con Eminem, pero sí, se parecen, ¿no? Incluso las canciones, así que bueno, estaremos al pendiente de tus votos, tú puedes hacer la diferencia todavía, así que sigue comunicándote a través de tu conexión, si eres menor de edad como mi querido tocayo Luis, claro que puedes sonar al aire, pero acompañado de un adulto, así de fácil, así de sencillo, tú también podrás participar y votar en esta mañana, porque antes de las 8 vamos a disfrutar de la canción ganadora. Son las 7:22, vamos a ir con más. Lo que llega es una petición muy especial, porque por acá Doris dice que esta canción le recuerda algo importante en su vida. Doris, ¿cómo estás? Buenos días.
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12: Hola, hola Radio Disney. Para este jueves retro, ¿me puedes poner Vuela, Vuela de Magneto? Es una canción que cantaba en mi adolescencia y formé parte de un grupo que se presentaba en bares y restaurantes, y ya saben que recordar es volver a vivir.
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2: Hola Radio Disney, me voy a poner el día de hoy a la canción de La Isla Bonita de Madonna. Para Juan y para mí que seguimos enfermitos, por favor, hoy que es jueves retro, bonito día, bye.
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0: Ya son las 7 de la mañana con 30 minutos aquí en el despertador de tu radio, Radio Disney Puebla 92.9. Gracias Doris por pedir la canción de Magneto. Gracias Nancy por pedir también esta canción de Madonna, la reina del pop, que se estará presentando próximamente en los VMAs. Después de 26 años, ella va a abrir en estos premios el próximo 27 de septiembre en Paramount Plus, que cuenta que también es parte de Disney Plus. Entonces estaremos súper al pendiente de esta premiación. Esperemos que se sientan ya mucho mejor. Ya les duró esa gripita, así que esperemos que sigan reposando para que pronto se recuperen al 100% y vuelvan a sus actividades. Son las 7 de la mañana, 31 minutos. Hoy seguimos en este duelo musical. Recuerda, de un lado tenemos Thank You de Dido. Del otro lado tenemos Kiss Me de Sixpence None the Richer. ¿Tú qué canción quieres escuchar? Hola.
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2: 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Hola Luis, buenos días. Mi voto va para Kiss Me. Saludos y excelente jueves retro.
3: Buenos días, soy Jonathan.
4: Buenos días, soy Renata y nosotros votamos por Daido. Adiós.
5: Luis, buenos días. Mi voto es para Kiss Me y dato curioso es de el tema de una serie del 98 llamada Dawson's Creek. Bonita día.
0: ¿Qué tal, Muchas gracias por compartirlo, mi querida Eli. Yo la verdad es que esta canción la recuerdo más por un comercial de celulares. La verdad es que sí, gracias Jonathan Ren. Diana, buenos días. ¿Quién más está por acá?
6: Hola Luis, buenos días. Yo soy Karen.
7: Yo soy Max.
6: Y votamos por Kiss Me de Sixpence None the Richer.
8: Hola, buenos días Radio Disney. Yo soy Josué.
9: Y yo soy su mamá Saraí.
8: Y nosotros votamos por Kiss Me.
9: Gracias.
10: Hola Radio Disney, me llamo Andrea y estoy con mi mamá
11: Areli.
10: Y pues nosotras votamos por la canción de Kiss Me. ¡Saludos Radio Disney!
0: Gracias por estar con nosotros, Areli, Andrea, Saraí, Josué, Karen y Max. Oigan, se escuchan bien bonito cuando nos mandan notas de voz con los papás, porque no sé, como que el trabajo en equipo nos encanta y súper coordinados, como que hasta se ponen de acuerdo así de, tú vas a decir esto y yo voy a decir el otro. Nos encanta que cada vez que haya pues participaciones suenen así juntitos. Gracias por estar con nosotros en la mañana de este jueves, Lupita.
12: Hola Radio Disney, buenos días. Soy Lupita y yo me quedo con Dido. Al final de cuentas es la que más me encanta y este es mi día favorito.
13: Buenos días, voto por la canción de Dido.
14: Hola Radio Disney, hola, yo voto por Kiss Me.
15: Excelente día a todos.
0: Ahí van los votos. Gracias Sara, Marcela, Mariana, Lupita por estar con nosotros en esta mañana. Tal cual lo dijeron por acá, es mi canción favorita y yo la voy a defender hasta que eso termine. Muy bien, es momento de seguir escuchándote entonces a través de tu conexión 22 11 12 91 73. De un lado Thank You de Daido, del otro lado Kiss Me de Sixpence None the Richer. ¿Qué canción quieres escuchar? Vota ya a través de tu conexión 22 11 12 91 73 en la mañana de este jueves retro. 7:34. Mi nombre es Luis en Radio Disney Puebla 92.9 y tú escuchas El Despertador.

0: Son las 7 de la mañana con 37 minutos aquí en tu radio, Radio Disney Puebla 92.9. Ya casi vamos a conocer cuál es la canción ganadora en la mañana de este jueves retro. De un lado tenemos Thank You de Daido, del otro lado tenemos Kiss Me de Sixpence None the Richer. ¿Qué canción quieres escuchar, Botella, a través de tu conexión? 22 11 12 91 73 en la mañana de este jueves retro. Soy Luis, contigo hoy hasta las 11. 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
0: Ya son las 7 de la mañana con 38 minutos. Qué gusto acompañarte en tu camino. Vámonos con más del tráfico y el clima. Tenemos tráfico intenso ya en el antiguo Camino Real a Cholula, desde la calzada La Loma hasta la calzada Zabaleta. Tómalo en cuenta. Yo que tú ni me metí al periférico ecológico porque avanzamos súper lentos desde la prolongación de la 14 Sur hasta el Boulevard Atlixco. Si puedes, evita la zona. Si ya estás ahí, sé paciente. En la avenida Catzingo Cuota, desde el Parque Industrial Chachapas al Boulevard 18 de Noviembre, avanzamos lentos en esta mañana. No te preocupes porque tenemos tus vías alternas. Puedes utilizar la avenida Reforma, el Boulevard Vicente Suárez y la avenida 105 Poniente, que hoy presentan buen avance. En la temperatura tenemos 16 grados. La máxima de hoy será de 26. Y además, un consejo vial para ti: evita quedarte detenido sobre un paso peatonal o en intersección aunque el tráfico esté pesado. Deja libre el espacio para quienes necesitan cruzar. Que llegues con bien a tu destino. Escuderos, gracias por estar con nosotros. Quienes ya van llegando a la escuela, que no se les haga tarde. Y gracias por escuchar el despertador de tu radio, Radio Disney Puebla 92.9.
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2: Son las 7 de la mañana con 42 minutos. 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A mí me encuentras como Luis en la radio contigo hoy hasta las 11 de la mañana. Buenos días.

0: Son las 7 de la mañana con 46 minutos. Acabamos de escuchar a Chayanne. Papá, la canción se llama Yo te amo y es lo que tenemos para ti en esta mañana de jueves. Jueves retro, gracias por comunicarte con nosotros a través de tu conexión 22 11 12 91 73 y dejarnos tu voto. De un lado, tenemos esta canción que se llama Thank You de Daido. ¿Quién la inspiró? Bueno, Daido escribió la canción inspirada en Book Page, quien entonces era su pareja. La canción nació desde una experiencia personal y de esa sensación de encontrar tranquilidad y gratitud en una relación. Thank You llegó en el número 3 del Billboard Hot 100, convirtiéndose en el mayor éxito de Daido en la lista. Ahí les da un dato súper curioso. En el 2000, Eminem utilizó el fragmento de Thank You para construir Star. Ese sample hizo que muchísima gente pues conociera la voz de Daido. ¿Qué tal? Y tienen más buenas canciones también, como la de White Flag y entre otras. ¿Habías escuchado a Daido en algún momento? Además, no sé si se acuerdan, pero este fue el primer video musical que se transmitió en MTV. El año pasado, cuando terminaron las transmisiones, cerraron con el video musical justamente pues para hacer honor al canal que estuvo pues muchos años al aire. Del otro lado tenemos Kiss Me. ¿Qué inspiró esa canción? Bueno, por ahí nos encontramos que Matt Sklom, el guitarrista, escribió esta canción con un tono romántico, juguetón y muy visual, utilizando imágenes como una noche de trabajo y bajo las estrellas, y una pareja compartiendo un momento muy especial. En 1999 fue utilizada en la película She Rose All. También apareció en Dawson Creek y esta canción recibió una nominación al Grammy en el 2002 por Mejor Interpretación Pop de Dúo o Grupo con Vocales. Y hay algo todavía más impresionante, la canción sigue encontrándose pues con nuevas generaciones, porque hasta un integrante de Blackpink la usó como sample en una canción que se llama Moonlit Floor. De hecho, la tuvimos por aquí en Radio Disney Puebla 92.9, no sé si se acuerdan de la rolita. Estuvo de moda el año pasado. Entonces, hoy, ¿tú con qué canción te quedas? Cuéntanos a través de tu conexión.
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2: Hola Luisito, buenos días. Yo voto por la de Kiss Me. Bye.
3: Hola Radio Disney, hola Luis, muy buenos días. Yo soy La.
4: Yo soy Sofi y votamos por
3: Kiss Me. Feliz jueves retro.
5: Hola Luis, buenos días. Hola RD, yo voto por Kiss Me. Saludos, excelente jueves retro.
6: Hola Luis, buenos días. Hola Team Radio Disney, los saludo con gusto en este jueves retro y yo voto por la canción de Kiss Me.
7: Hola Luis, soy Moni y queremos a Daido, por favor, por favor.
8: Hola Radio Disney, buenos días. Yo voto por Dido. Thank you. Saludos Luis.
9: Hola Luis, buenos días. Excelente jueves retro y dejo mi voto para Kiss Me. Saludos.
10: Hola Luis, hola RD. Soy Monse y pues yo voto por Kiss Me.
0: ¿Qué tal, eh? Oigan, pues parece que esta balanza comienza a inclinarse ya hacia alguna canción, pero esto no termina hasta antes de las 8 de la mañana. Son las 7:50. Vamos a ir con más buena música. Gracias, Monse, Joss, Gaby, Moni. Aunque de fondo Moni dice por Thank You y de fondo Kiss Me, Kiss Me. ¿Con quién andas, Moni, eh? Mari, también Jackie, Lau y Sophie, Erika. Gracias a cada uno de sus votos. Son las 7:50 y quien también llega a nuestro país este año, de hecho el próximo mes, es Robbie Williams. Así es, con dos fechas agotadas en el Palacio de los Deportes y además una presentación en un festival que se va a estar llevando a cabo en Querétaro. Seguramente esta canción que nos encanta y sobre todo el video musical, que se me hace muy muy divertido y muy creativo, es una de tus canciones favoritas. Formó parte del soundtrack de nuestra vida y hoy de El Jueves Retro aquí en tu radio, Radio Disney Puebla 92.

0: Son las 7 de la mañana, 57 minutos aquí en tu radio, Radio Disney Puebla 92.9. Es momento de disfrutar de la canción ganadora de este duelo musical. Hoy me quedo contigo hasta las 11 de la mañana, así que sigue compartiendo a través de tu conexión 2211-1291-73, porque después de las 8 de la mañana vamos a platicar de cosas que antes nos daba pena usar y hoy ya no. Queremos que empieces a pensar y nos compartas a través de una nota de voz 2211-1291-73. Mientras, ¿quién anda por acá? Hola.
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3: Hola Luis, buenos días. Yo quiero votar por Kiss Me. Me encanta esa canción.
4: Hola Radio Disney, soy Clau. Los escucho desde la colonia Resurgimiento y bueno, yo quiero escuchar la de Kiss Me. Es una muy, muy bonita rola.

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2: Ya son las 8 de la mañana con 5 minutos aquí en tu radio, Radio Disney Puebla 92.9. Qué gusto saludarte. Mi nombre es Luis y te acompaño todos los días, de lunes a viernes, de 6 a 11 de la mañana. Hoy es jueves retro. Parece lunes, se siente como lunes, ¿verdad? Después de haber descansado. Pero venga, ánimo, que ya vamos por menos en esta semana. Y aparte, estamos disfrutando de una mañana increíble con la música de tus artistas favoritos. Viene sonando algo de Alejandra Guzmán, Shakira, viene Aqua y muchísimos artistas más en la mañana de este jueves, jueves retro. Además, durante esta hora queremos platicar contigo como siempre y queremos que te unas también a la conversación a través de tu conexión. Ya tuvimos a las 6 de la mañana algunos recuerdos con sonidos, duelo musical que estuvo muy bueno, y ahora vamos a platicar de cosas que antes nos daba pena usar y hoy ya no. Hay algo que llega con los años y que curiosamente nadie nos enseña. Un día nos damos cuenta de que ya no nos importa qué tanto piensen los demás de nosotros, ¿no? Porque cuando éramos jóvenes quizá nos daba pena usar cierta ropa, ciertas prendas, escuchar determinada música, hacer algo que nos gustaba, que a lo mejor decíamos no solo porque el público, pues nos daba no pena el que dijera, nos daba vergüenza, ¿no? Salir a lo mejor con algo que nos parecía muy nosotros y muchas veces no era porque realmente nos diera pena lo que hacíamos, nos daba pena que alguien más nos juzgara por hacerlo. Así que hoy queremos recordar esas pequeñas cosas que antes nos daban pena y que ahora hacemos con total tranquilidad, con total libertad y que forma parte de tu día a día. ¿Qué cosas antes te daban pena hacer o usar y hoy ya no? Compártelo a través de tu conexión 22 11 12 91 73, 22 11 12 91 73, en la mañana de este jueves retro. La verdad, a mí de pronto sí me usaba de pronto usar como lonchera. No me gustaba en la universidad ni en la preparatoria llevar mi lonchera. Ahora amo traer lonchera al trabajo y que venga llena. Que venga con todo un poco, ¿no? Me gustan mis toppers, me gusta mi lonchera, entonces yo soy feliz con eso. Pero antes debo admitirles que sí me daba un poquito de pena, un poquito de pena. ¿Saben qué otra cosa? También tengo una bolsa de esas de mandado, como de mercado, como que de plástico y que tienen así pues el agarre así de plastiquito, no sé si las ubican. Antes como que decías, ay no, qué pena usar esto. Hoy yo tengo una de Yuridia y me encanta porque ya saben que metemos ahí, ¿verdad? Bien frías. De hecho se volvieron a poner muy de moda y los podemos encontrar en los conciertos. Y son cosas que antes no usaríamos por pena, ¿no? Pero hoy miren mi bolsa, donde quiera que yo voy la llevo, claro que sí. Cuéntanos otra a través de tu conexión 22 11 12 91 73, en la mañana de este jueves reto. Aparte me da mucha risa porque dice abarrotes Yuridia. Está muy creativa, la verdad es que sí. Son las 8 de la mañana con 8 minutos. Comparte a través de tu conexión cosas que antes te daba pena hacer o usar y hoy ya no. Queremos escucharte en una nota de voz mientras llega Can't Get Over My Head, esta canción que se estrenó por allá en el 2001. Ya tiene 25 años de haber lanzado y en pleno 2026 suena aquí en el jueves retro de tu radio. Bienvenidos.

0: de tu radio, Radio Disney Puebla 92.9. Soy Luis, contigo hoy hasta las 11 de la mañana. Sigue compartiendo a través de tu conexión 22 11 12 91 73. ¿Qué cosa antes te daba pena hacer o usar y hoy ya no? Compártelo a través de una nota de voz Jueves Retro en el despertador de tu radio, Radio Disney Puebla 92.9.
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0: Ya son las 8 de la mañana con 12 minutos. Qué gusto acompañarte en el despertador. Vámonos con más del tráfico y el clima. Tenemos tráfico ya en la avenida 11 Sur, desde la avenida Guadalupe hasta la avenida Las Margaritas. Tómalo en cuenta. Avanzamos lentos ya en la avenida 25 Poniente, desde la calle 9 Sur hasta la calle 23 Sur. De igual forma, avanzamos lentos en la recta Puebla vía Quetzalcóatl, desde la avenida Esteban de Antuñano hasta el periférico ecológico. Si puedes, evita la zona. Si ya estás ahí, sé paciente. No te preocupes porque tenemos vías alternas. Puedes utilizar la avenida Juárez, la avenida 23 Poniente y la avenida Reforma con dirección al centro de Puebla, que presentan buen avance. En la temperatura tenemos 18 grados. La máxima de hoy será de 26. Y además, un consejo vial: evita detenerte en doble fila, aunque sea solo por un minuto. Puedes bloquear un carril completo y obligar a otros conductores a realizar maniobras peligrosas. Que llegues con bien a tu destino. ¡Abrazo enorme, escuderos! ¿Dónde andan? Que salgan todos los viajes en esta mañana y sigan disfrutando de más aquí en tu radio, Radio Disney Puebla 92.9. ¡Buenos días!
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0: Son ya las 8 de la mañana con 21 minutos en tu radio, Radio Disney Puebla 92.9. Gracias, Eva, Evita, por estar con nosotros en esta mañana y programar esta canción que sí, a lo mejor ya pasa el 15 de septiembre, pero pues sentirnos orgullosos de ser mexicanos puede sentirse así todos los días. Muchísimas gracias por sumarte al despertador y pedir esta canción que dice Evita, dedicada para todos ustedes, ¿eh? Gracias por estar con nosotros en esta mañana disfrutando de muy buena música en este jueves retro, donde además estamos preguntándote a través de tu conexión 22 11 12 91 73 22 11 12 91 73, cosas que antes nos daba pena hacer o usar y hoy ya no. Compártelo a través de una nota de voz y eso estamos platicando acerca de esto, porque por ejemplo pensemos en la ropa, ¿no? ¿Cuántas veces no nos hemos comprado algo que nos encantaba porque dijimos, ay, es que luego me van a criticar, ¿no? Y ahí lo dejamos y llega alguien más y nos lo gana, ¿no? Teníamos una chamarra, unos zapatos, un peinado, un color de uñas, una camisa que nos gustaba muchísimo, pero necesitábamos que alguien más nos lo dijera, que se veía bien para animarnos a hacerlo, ¿no? Tal vez antes nos daba pena decir que nos gustaba una canción porque a nuestros amigos les gustaba otra cosa, ¿no? O nos daba pena cantar o bailar o emocionarnos con una película, o decir que nos gustaba una serie que los demás consideraban infantil, y hoy no nos importa nada, la verdad hoy nos sentimos libres, nos sentimos realizados con cada cosa que llevamos al trabajo, que nos ponemos, porque llegamos a esa madurez en la que entendemos que ya no todo lo que nos gusta tiene que convertirse en una explicación. ¿Qué tal, eh? Cuéntanos otra vez de tu conexión 22 11 12 91 73, cosas que antes te daba pena usar por pena y hoy dices, ¿sabes qué? Yo me atrevo a hacerlo. ¿Quién anda por acá? Hola.
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2: 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Hola, querido Luis, excelente día. Pues mira, yo lo que antes no y ahora sí, es que tranquilamente puedo decir no y tranquilamente puedo elegir a qué gente sí quiero cerca y a qué gente no quiero cerca. Gracias, buen día.
0: Gracias por estar con nosotros, Carmina. Un abrazo enorme, Naye.
3: Hola, Luis. Antes me daba mucha pena usar lentes de aumento y hoy ya son parte de mi personalidad. No puedo estar sin ellos y no me da pena.
0: ¿Qué tal? Muchas gracias, Naye. Fíjense que yo también de pronto, como por, no sé si por vanidad, pero como que, ay, si no me gustaba que me vieran con lentes. Hoy, aparte de que es ya una necesidad, me gusta cómo se me ven. Y sí, los usamos para estar en las computadoras. Areli dice, antes me daba pena cantar y ahora mi carro es un karaoke. ¿Qué tal, eh? Me encanta, yo también. La verdad es que de pronto nos convertimos en artistas durante la ducha, cuando estamos solos haciendo el aseo, el quehacer. La verdad es que sí. Muchas gracias por estar con nosotros en esta mañana, Areli. Tú también, como Areli, como Naye, como Carmina, cuéntanos cosas que antes te daba pena hacer o usar y hoy ya no. Compártelo en una nota de voz 22 11 12 91 73, en la mañana de este jueves retro. A ver, ya que andan pues en ahorita en artistas, ¿qué tal si le damos play a esta canción que sabemos que es una de tus favoritas y que no puede faltar mientras nos bañamos, manejamos, en las reuniones o en el karaoke? Disfruta de esta rolita que tenemos para ti a las 8 de la mañana con 24 minutos aquí en tu radio, Radio Disney Puebla 92.9. Y es Alejandra Guzmán, recientemente vino a la ciudad de Puebla y hoy la escuchas con Eternamente Bella a las 8 de la mañana con 24 minutos.

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2: Ya son las 8 de la mañana con 28 minutos. Síguenos en redes, arroba Radio Disney MX. A mí me encuentras como Luis en la radio y en Facebook, Instagram, TikTok. Ahí andamos contigo hasta las 11 de la mañana.

0: mañana, 32 minutos en tu radio, Radio Disney Puebla 92.9. Soy Luis contigo hoy hasta las 11 de la mañana. Gracias por comunicarte a través de tu conexión 22 11 12 91 73 22 11 12 91 73. En la mañana de este jueves retro estamos compartiendo en una nota de voz cosas que antes nos daba pena usar o hacer y hoy ya no. Queremos escucharte en una nota de voz. Hola.
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2: Se me daba pena salir a jugar. Primero, buenos días, Radio Disney. Me daba pena salir a jugar Pokémon Go porque tenía pena que me viera la gente, ya sabes, que jugaba eso. Pero ahora ya nadie, es como de allá. Ya que me vean y está con dos celulares para que juegue a gusto.
0: ¿Qué tal, eh? Muchas gracias, Agus, por estar con nosotros. Primero que nada, buenos días. Gracias por compartirlo. Sí, la verdad es que cuando salió Pokémon Go eran pocas las personas, ¿no? Que de pronto andaban ahí con el celular. Yo me acuerdo, yo sí lo descargué, la verdad. Y sí, lo llegué a jugar con mis amigos también. Así que bueno, hoy que valga la pena. ¿Ya cuántos? ¿Ya qué nivel eres? O sea, han pasado ya muchísimos años desde que se estrenó este juego y la verdad ha sido uno de nuestros favoritos. Richie, buenos días.
3: Hola, Luis, buenos días. Una de las cosas que ya no me da pena usar es una sombrilla o paraguas.
0: ¿Qué tal? Yo prefiero mejor llegar seco a que todo mojado y con la pena. Sí, de pronto, si nos daba pena. Yo me acuerdo que mi mamá decía, llévate la sombrilla, te va a agarrar la lluvia. Y no quería y regresaba bien mojado. La verdad es que sí. Pero bueno, hoy ya como todo un godín, no salgo sin ella de mi casa. ¡Gracias! Ricardo, un abrazo enorme. Mari.
4: Hola, Luis. Bueno, te cuento que antes me daba pena usar los pantalones a la cintura. Y es que en mis tiempos la moda era a la cadera. Entonces yo decía, ¿cómo a la cintura? No, no me gusta cómo se ven, y hoy por hoy puedo decir que es de lo más cómodo. Y también salir a la tienda en pijama, antes no me gustaba, pero ya hoy digo, ¿qué importa? Ante todo la comodidad. Además dije, solo voy a la tienda.
0: Y sobre todo en domingo, mi Mari, a mí de pronto sí se me quedan viendo feíto porque luego uso mis chanclitas, mis sandalias, y dicen, bueno, ¿y este costeñito? ¿De dónde salió? Sí, la verdad a veces hay más. En domingo yo salgo así como ando, que su short, su camiseta y en sandalias, luego también al súper de que tengo que ir por algo rápido. Ah, sí, me voy, ¿qué me importa lo que digan los demás? Hay cosas que antes nos daban pena y que hoy podemos disfrutar con orgullo, porque ya no estamos tratando de demostrarle nada a nadie de cierta manera, ¿no? Somos nosotros y con eso basta. Quizá lo más importante es que ya no nos da pena ser como somos, y creo que aquí está la parte más bonita de esta conversación, porque quizá cuando éramos jóvenes pensábamos que crecer significaba tener todas las respuestas, y muchas veces crecer significa algo completamente diferente. Dejar de sentir que tenemos que gustarle y agradarle a todo el mundo, y está bien. Hoy podemos decir, sí, soy así, y luego esto me gusta, y luego esto me gusta, y qué, ¿no? Necesito descansar, sí, prefiero quedarme en casa, y no, no nos hace antipáticos, nos hace sentir bien, nos hace sentir en paz y hasta cierto punto relajados. ¿A poco no? Bailamos, cantamos, hacemos de pronto, pues hasta cierto punto ridiculeces, pero eso está bien, porque es parte de la vida. Venimos también a pasarla bien y a divertirnos. ¿A poco no? Cuéntanos, así como Mari, como Ricardo, como Agus, cosas que antes nos daba pena usar o hacer y hoy ya no. Te aviso, te anuncio que me quedo contigo hasta las 11 de la mañana aquí en tu radio, Radio Disney Puebla 92.9. Soy Luis, también en digital en www.radiodisney.com.mx y desde la aplicación en iHeartRadio. ¡Buenos días!

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2: Ya son las 8 de la mañana con 40 minutos. Qué gusto acompañarte en tu camino. Vámonos directamente con más del tráfico y el clima a las calles de la ciudad de Puebla. Tenemos tráfico ya en el Boulevard Atlixco desde la Avenida Juárez hasta la Avenida 15 de Mayo. Tómalo en cuenta. Otro punto que no te recomendamos es la lateral de Valsequillo desde la prolongación de la 14 Sur hasta la 43 Poniente. De igual forma, avanzamos lentos ya en Avenida de las Torres desde la 24 Sur hasta el Boulevard 11 Sur. Tenemos buena circulación y vías alternas para ti como Cúmulo de Virgo, la Avenida 24 Sur y la Avenida 4 Poniente, que presentan buen avance. En la temperatura hemos llegado ya a los 19 grados. La máxima de hoy será de 26. Está soleado, despejado en la ciudad de Puebla, pero con algo de viento, y además un consejo vial. Al salir de un estacionamiento en reversa, hazlo lentamente y revisa ambos lados varias veces. Tu visibilidad puede ser muy limitada, así que hazlo con mucha precaución. Que llegues con bien a tu destino. Gracias por dejarnos acompañarte cada mañana en el despertador de tu radio, Radio Disney Puebla.
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1: Vamos con la información más relevante presentada por ESPN y SportsCenter. Inter Miami gana la Campeones Cup ante Cruz Azul. Inter Miami venció 2-0 al Cruz Azul y se coronó en Campeones Cup. Lionel Messi abrió el marcador en el primer tiempo y más tarde dio un pase de gol para que Casemiro asegurara el triunfo del equipo estadounidense frente a la máquina. Estados Unidos conquista la Copa del Mundo de baloncesto femenino. La selección de Estados Unidos venció 97-79 a Francia en la final y se quedó con su quinta Copa del Mundo femenina de la FIBA con forma consecutiva. Y aunque las francesas jugaron en un gran inicio de partido, las estadounidenses reaccionaron con fuerza en la segunda mitad para mantener su dominio durante el Mundial. Hasta el momento, estas fueron las noticias más relevantes del mundo del deporte presentadas por ESPN y SportsCenter.
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2: Son las 8 de la mañana con 53 minutos en este jueves retro. Qué gusto saludarte, mi nombre es Luis en Radio Disney Puebla 92.9. Tú disfrutas de El Despertador. Gracias por comunicarte a través de tu conexión 2211-1291-73. Hoy estamos platicando acerca de cosas que antes nos daba pena usar o hacer y hoy ya no. Y es que no tenemos que justificar cada decisión. Además, pensemos en nuestros hijos, sobrinos o niños que tenemos cerca. Es que es importante, ¿no?, que ellos también nos vean disfrutando de lo que somos, porque una de las mejores enseñanzas que podemos darles a los demás no siempre viene de un consejo. A veces simplemente es ver a un adulto que se siente cómodo con él mismo, ¿no? Así que hoy, si hay algo que antes te daba pena y ahora te hace feliz, no te avergüences de ese cambio. Tal vez no pediste o no perdiste la vergüenza, tal vez ganaste confianza. ¿Qué tal, eh? Son las 8 de la mañana con 53 minutos y tú cuéntanos en una nota de voz 2211-1291-73 en la mañana de este jueves retro, cosas que antes te daba pena hacer o usar y hoy ya no. Yuri, ¿cómo andamos? Buenos días, amigocha.
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4: Hola Luis, muy buenos días. Pues algo que a mí me da mucha pena hacer es ir al cine en pijama. Pero un día lo hicimos como familia y fue súper divertido.
2: ¿Qué tal? Ay, aparte es súper cómodo. Yo conocí a una amiga, mi Yuri, que de pronto en el cine llevaba hasta su cobijita. Sí, así que bueno, aquí se trata de disfrutar cada momento. Y si es en familia, mucho mejor. Quizá una de las cosas más bonitas de crecer es descubrir que no tenemos que convertirnos en otra persona para sentirnos seguros. Podemos seguir siendo nosotros, solamente que ahora conocemos mejor lo que nos gusta, lo que queremos y lo que ya no necesitamos demostrar. Así que hoy, en lugar de preguntarnos, ay, ¿qué van a pensar los demás de mí?, en vez de eso, también podemos pensar o preguntarnos, pues a mí me hace feliz. Con eso es más que suficiente, porque sí, la respuesta ahí está y quizá ya tenemos la razón suficiente para vivir la vida en este jueves retro. Son las 8 de la mañana con 55 minutos. Muchísimas gracias por estar con nosotros y reportarte a través de tu conexión 22 11 12 91 73 22 11 12 91 73. Oigan, pues ya se hambre, ¿no? Ya voy a ir a calentar mi comida, chavos. Pero, ¿qué crees? ¡Tenemos tacos! ¡Tacos! ¡Tacos de canasta! Ah, no, no, no, ¿verdad? No, tacos de Bagdad. Son deliciosos tacos. Y tenemos para ti un kilo, así es, para que lo compartas con quien tú quieras. ¿Quieres participar después de las 9? Prepara tu R de paz. Manda en este momento el emoji de tus tacos para saber que ya estás listo, estás lista para participar y ganar esta delicia que tenemos para ti aquí en El Despertador. 22 11 12 91 73. Manda en este momento el emoji de los tacos. Queremos saber quién ya está listo, quién está lista para disfrutar de estos deliciosos tacos, de esta carne árabe que tenemos para ti, cortesía de Tacos Bagdad y también El Despertador de tu radio, Radio Disney Puebla 92.9. Mi nombre es Luis y hoy me quedo contigo hasta las 11 de la mañana. Buenos días.

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2: Son las 8 de la mañana, 59 minutos. Cari, buenos días, ¿cómo estás?
3: Hola, Luis. Buenos días, Radio Disney. Habla Karina. A mí una de las cosas que me daba pena precisamente era mandar mensajes a la radio, ¿no? Y no me gusta mucho mandar mensajes de voz. Pero pues ahora lo hago y con ustedes lo hago muy seguido. Y en parte fue para enseñarle a mi hija a no tener pena. Bonito día,
2: ¿qué tal? Bonito día, Cari. Nos encanta que hayas perdido la pena porque ahora se pone bueno el chisme. ¿A poco no? Nos encanta leerte y escucharte siempre. Gracias por estar con nosotros. ¡Vienen tacos! ¿Quién dice yo? Prepara tu R de paz a la dinámica en minutos aquí en El Despertador de Radio Disney Puebla 92.9.
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4: Hola, despertadora de Disney. Yo soy Víctor y quiero la canción de How Deep Is Your Love de Bee Gees porque es una canción que me gusta mucho. Y bueno, pues feliz jueves retro.
0: Y ahora vamos con una bella melodía para complacerlos a todos ustedes.
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2: Ya son las 9 de la mañana con 3 minutos. Acabamos de escuchar a los Bee Gees. La canción se llama How Deep Is Your Love. Especialmente para mi hermana que ya viene su cumpleaños también. Ay, me encanta hacerle burla, bullying con esa canción. Porque la bailó en sus 15 años y entonces le digo, ¡que pase la reina de la noche! Ay, sí, muchos cumpleaños en septiembre. Apenas fue el de mi mamá. Mañana es el de mi hermana. ¡Qué barbaridad, oigan! La quincena, chavas. ¿Por qué se les ocurre cumplir años ahorita? Son las 9 de la mañana, 3 minutos. Hoy me quedo contigo hasta las 11 de la mañana. Y durante esa hora podrás participar y ganar deliciosos tacos. Así es. ¿Qué onda, Luis? Vengo llegando, vengo encendiendo la radio. No te preocupes, bienvenido, bienvenida. Hoy te damos la bienvenida porque es septiembre. México suena con nosotros. México, México. Es inevitable no pensar en eso. Celebramos lo que somos, nuestras raíces y todo lo que nos hace sentir orgullosos de compartir. 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Oye, nada mal, ¿eh? Se acerca ya el fin de semana, así que podrías compartirlo con tus personas favoritas. ¿Cómo participar? Muy fácil, a través de tu conexión.
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2: 22 11 12 91 73 22 11 12 91 73. Vas a mandarnos captura de pantalla de tu R de paz y en una nota de voz la frase Radio Disney Puebla 92.9 y Taquerías Bagdad me regalan un kilo de carne, tu nombre y tu mejor viva México. Ya pasó el 15 de septiembre, sí, pero ser mexicano se celebra todos los días y si tú quieres estos deliciosos kilo de carne árabe, a través de tu conexión participa en este momento. 22 11 12 91 73. Va de nuevo, Luis, no escuché muy bien, ahí les va. Captura de pantalla de tu R de paz y en una frase, en una nota de voz, Radio Disney Puebla 92.9 y tacos, taquerías Bagdad me regalan un kilo de carne, tu nombre y tu mejor viva México. Aquí va a ganar el más creativo, a lo mejor no el que grite más, sino el que pues demuestre que es el más creativo en esta nota de voz, ¿sale? 22 11 12 91 73 para que tú participes en este momento y te lleves este delicioso kilo de carne árabe cortesía de Tacos Bagdad y también el despertador de tu radio. Radio Disney Puebla 92.9, última hora del despertador, listos para darle play a más de la música que te encanta. Viene algo de Jesse Joy Cabá, viene sonando para ti más tarde Madonna, viene Hot Dog y muchos artistas más en la mañana de este jueves retro aquí en tu radio, Radio Disney Puebla 92.9. Pero mientras, con coreografía y toda la cosa, porfi, esta canción se llama Acereje. Que oigan, no sé si se acuerdan, pero yo me acuerdo que mi mamá no me dejaba escucharla, que porque al revés decía cosas del diablo. Así que hoy, años después, nos encanta bailarla y disfrutarla aquí en el jueves retro de tu radio, Radio Disney Puebla 92.9.

0: Ya son las 9 de la mañana con 10 minutos. El abrazo enorme se va para Brenda. Brenda, amigocha. A ver a dónde vas, Vagae, tan temprano. Gracias por estar con nosotros. Oigan, si van al cine, vayan al de Galerías. Ya saben, apoyando siempre el local. Un abrazo enorme. ¿Qué onda? ¿Nos vemos al rato en Siddhartha? ¿O qué? ¿O Nadota? Gracias por estar con nosotros en esta mañana. Recuerda, estás participando por un kilo de carne árabe de Taquerías Bagdad. Como muy fácil a través de tu conexión. 22 11 12 91 73, captura de pantalla de tu RD Paz y en una nota de voz la frase Radio Disney Puebla 92.9 y Tacos Taquerías Bagdad me regalan un kilo de carne, tu nombre y tu mejor Viva México. Claro que sí, queremos seguir festejando la semana más patria aquí en el despertador de tu radio, Radio Disney Puebla 92.9. Soy Luis, contigo hoy hasta las 11 de la mañana. Buenos días.
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0: ¡Qué gusto acompañarte en tu camino! ¡Vámonos! Con más del tráfico y el clima, en la mañana de este jueves retro tenemos a tráfico intenso ya en la avenida San Claudio, desde el Boulevard 14 Sur hasta la avenida 24 Sur. Otro punto que no te recomendamos es la 31 Poniente, desde la calle 5 Sur hasta la avenida 11 Sur. Tómala en cuenta. Igualmente encontramos carga que no nos deja avanzar en la diagonal Defensores de la República, desde la 4 Poniente hasta la avenida 18 Poniente. No te preocupes porque tenemos vías alternas para ti. En la mañana de este jueves puedes utilizar el viaducto Atlixcáyotl, la calle 7 Sur y la avenida 14 Oriente, que presentan buen avance. En la temperatura tenemos ya 20 grados, la máxima de hoy será de 26. Regresa el calor a la ciudad de Puebla y además un consejo vial para ti. No aceleres para alcanzar un semáforo que está a punto de cambiar. Reducir la velocidad con anticipación te da mayor control. Gracias por dejarnos acompañarte en la mañana de este jueves retro aquí en tu radio, Radio Disney Puebla 92.9. René, buenos días. ¿Cómo anda el tráfico por allá afuera, amigo?
3: Radio Disney, buenos días. Buenos días, Luis. Aquí reportando tráfico intenso en la lateral de Periférico a la altura de la 16 de septiembre. Está a vuelta de rueda, con precaución, usar vías alternas.
0: ¿Qué tal, eh? Gracias, René. Yo que tú entonces ni me meto por ahí. Y si ya andas ahí, sé paciente. Gracias por dejarnos acompañarte en la mañana de este jueves retro en tu radio, Radio Disney Puebla
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0: Son ya las 9 de la mañana con 19 minutos aquí en tu radio, Radio Disney Puebla 92.9. Soy Luis contigo hoy hasta las 11 de la mañana. Muchas gracias por reportarte a través de tu conexión 22 11 12 91 73. Si vienes llegando, bienvenido, bienvenida. Estás participando por unos deliciosos tacos, carne árabe de taquerías Bagdad, la cuna del taco árabe desde 1953. ¿Cómo? Muy fácil. A través de tu conexión 22 11 12 91 73. Vas a enviar tu R de paz y en una nota de voz la frase: Radio Disney Puebla 92.9 y Tacos Taquerías Bagdad me regalan un kilo de carne. Tu nombre, la colonia de... No, tu nombre y tu mejor. Viva México, ¿ok? El más creativo, la más creativa será el ganador o ganadora de estos deliciosos tacos. ¿Quién anda por acá? Hola.
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0: ¿Qué tal, eh? Muchas gracias Carlos, René, Gaby, Jazz, Oscar, Mari, César. Ustedes ya están participando por este delicioso kilo de carne árabe, pan árabe, tortillas de maíz, salsa, limones. ¡Uy, qué rico! ¿Ya almorzaron? Sí, ya se hambre, ¿verdad? Así que bueno, hoy es momento de participar y ganar con tu radio. Recuerda, 22 11 12 91 73, captura de pantalla de tu R de paz y en una nota de voz la frase: Radio Disney Puebla 92.9 y Tacos Taquerías Bagdad me regalan un kilo de carne. Tu nombre y tu mejor. ¡Viva México! Así de fácil, así de sencillo, tú podrás participar y ganar. Son las 9 de la mañana con 22 minutos. Vamos a ir con más buena música. Lo que llega es De Cava. La vida que va es lo que tenemos para ti en la mañana de este jueves retro aquí en el despertador de tu radio. Son las 9 con 22 minutos.

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Son ya las 9 de la mañana, 29 minutos. Últimos minutos justamente para que tú sigas participando y puedas ganar estos deliciosos tacos de Taquerías Árabes Bagdad. Como muy fácil, a través de tu conexión 2211-1291-73 vas a mandar tu R de paz y en una frase, en una nota de voz, Radio Disney Puebla 92.9 y Tacos Taquerías Bagdad me regalan un kilo de carne. Tu nombre y tu mejor, ¡viva México! Son las 9 de la mañana con 29 minutos. Vamos con Jesse y Joy, que este fin de semana anunciaron su separación. Así es, estos hermanos deciden decirle adiós, ¿no? A este gran proyecto que nos acompañó durante muchos años. Así es, y hoy los escuchamos con Espacio Sideral aquí en tu radio, Radio Disney Puebla 92.9.

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2: Son ya las 9 de la mañana con 33 minutos. Es momento de enlazarnos con Erika, que ya se encuentra en algún punto de la Ruta RD con una sorpresa muy especial. Amiga, buenos días. ¿Dónde andas?
3: Hola Luis, feliz jueves retro para ti, para todos los que están escuchando Radio Disney Puebla 92.9. Soy Erika y así es, en la Ruta RD ya arrancamos este día, ahora sí, con sorpresas a bordo. 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Gracias, Luis.
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2: 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Son las 9 de la mañana con 35 minutos. Vamos a ir con un despertador porque hoy es el cumpleaños de Ivonne. Así es. Muchas felicidades. Y por acá Liz tiene un mensaje muy especial para ti. Sabemos que creo que están juntas. Si no mal escuché por teléfono ahorita que le marcamos, porque como que le dijo, fuiste tú, ¿verdad? Oigan, chicas, gracias por estar con nosotros en esta mañana. A seguir festejando a los cumpleaños de septiembre con tu canción favorita. Así que esperemos que te guste bastante esta notita de voz que por acá te dejó en Radio Disney Puebla 92.9.
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4: Bon, feliz cumpleaños. Espero que te la pases bonito hoy y siempre. Sabes que te quiero mucho y pues nada, feliz cumpleaños. Muchas, muchas felicidades. Gracias Radio Disney.
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5: ¿Qué tal, Gracias, Mario, Mónica, Jesús, ustedes ya están participando. Muy bien, en minutos vamos a conocer entonces quién es el ganador o ganadora de este delicioso kilo de carne árabe con pan árabe, tortillas de maíz, salsa, limones. ¡Qué rico! Gracias por estar con nosotros aquí en el despertador de tu radio, Radio Disney Puebla 92.9. Buenos días.
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2: Son las 9 de la mañana, 51 minutos. Nos vamos con Hot Dog. La canción se llama Hasta Contar a Mil. ¿Quién se acuerda de esta rolita? Pásenla por Bluetooth, por infrarrojo. Disfrútala en la mañana de este jueves aquí en tu radio, Radio Disney Puebla 92.9. Buenos días.

0: Son ya las 9 de la mañana con 54 minutos aquí en tu radio, Radio Disney Puebla 92.9. Soy Luis contigo hoy hasta las 11 de la mañana. 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Gracias por participar con nosotros y darnos tu mejor Viva México, que además, pues para participar y ganar este kilo de carne árabe que incluye pan árabe, tortillas de maíz, salsa, limones y todo lo que necesitas para seguir festejando. Tenemos ya ganador en la mañana de este jueves retro, y vamos a descubrir juntos de quién se trata a través de tu conexión. Hola,
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0: ¿Qué tal, Muchísimas gracias, Mario, por estar con nosotros en esta mañana. Eres nuestro ganador. ¿Qué crees? Hoy también podrás participar más adelante con Erika y con Janie, que tienen los últimos también para ti. Así que, pues bien pendientes después de las 11 de la mañana. A Janie la escuchas a las 4 y todo el día acompañándote con muy buena música. Y también en el despertador habrá más sorpresas, habrá más para ti. Así que bien pendientes, porque ya sabes, aquí siempre te consentimos, siempre queremos que participes en las mejores promociones. Y quédate, que después de las 10 de la mañana es hora de viajar a los 80s con el cine. ¿Te quedas un rato más? Va que va. Gracias por estar con nosotros. Y mientras, disfruta de esta canción que Carlos pidió con a través de tu conexión y que estamos seguros que es una de tus favoritas. Y está lista para darle play y que suene a todo volumen aquí en el despertador de tu radio, Radio Disney Puebla 92.9.
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4: Hola, Radio Disney. ¿Pudieran poner la canción de Vanilla Ice? Ice Ice Baby, me recuerda a mis tiempos, fue la época de los años 90s, en donde no existía más que estos ritmos, los bailábamos en las discotecas, era muy muy padre, y recordar es volver a vivir, y por eso me gustan los jueves retro.
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1: 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Son las 10.
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2: Hola Radio Disney, quisiera pedir Love is in the Air de John Paul. Feliz jueves retro.
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Ya son las 10 de la mañana con 4 minutos aquí en tu radio, Radio Disney Puebla 92.9. Soy Luis contigo hoy hasta las 11 de la mañana, una hora más juntitos. Gracias por dejarnos acompañarte en este jueves, jueves a retro. ¿Cómo le estás pasando? Yo espero que muy bien, porque estamos disfrutando de los clásicos en inglés y en español de tus artistas favoritos. Desde las 6 de la mañana tuvimos por ahí algunos recuerdos con sonidos de lo musical. Ya platicamos de cosas que nos daban pena hacer o usar antes y ahora ya no. Tuvimos tacos y ahora es momento de viajar a los 80s con el cine. ¿Se acuerdan cuando una película podría convertirse en parte de nuestra identidad? Los 80s nos dejaron películas que todavía hoy reconocemos con una canción, una frase, un personaje o hasta con una escena en particular. Y lo curioso es que muchas de ellas no solamente nos entretenían, nos enseñaban cómo se veía la vida, cómo se vestían los jóvenes, qué música escuchaban y hasta las cosas que soñábamos hacer. Así que hoy vamos a regresar a los años 80s a través de el cine. Hoy comparte a través de tu conexión 22 11 12 91 73 22 11 12 91 73. ¿Qué película retro nos recomiendas? 22 11 12 91 73. ¿Qué película retro nos recomiendas? Les voy a decir y les voy a confesar cuál es mi favorita. Y van a ser muy afortunados, porque no con cualquiera comparto mi información. No es cierto, no se crean. Mi película favorita de todos los tiempos se llama Blade Runner. Es de 1982 y a pesar de que en el 2017 hicieron una nueva, también me gusta. Pero si tienen la oportunidad, véanla. Está en una plataforma color azul. Entonces ahí pueden disfrutar de esta película de ciencia ficción. Si son amantes de ciencia ficción y de la acción y aguantan 2 horas de película, bueno, esta es una gran opción. Se llama Blade Runner. Es de 1982 y es una joyita que yo les recomiendo. Y ahora cuéntanos tú a través de tu conexión 22 11 12 91 73. En la mañana de este jueves retro, ¿qué peli retro nos recomiendas? Queremos escucharte porque tenemos varias para ti que forman parte, ¿no?, tal vez de una frase, un personaje, una escena, una canción, y las vamos a descubrir juntos de 10 a 11 de la mañana. Soy Luis y estoy listo para compartir una última hora contigo con más música. Viene sonando algo de Olivia Newton-John, más adelante Onda OV7, Mijares y muchos artistas más en la mañana de este jueves. Mientras, ¿qué tal si vamos con más buena música? Vasos Vacíos es una de nuestras faves. Es lo que tenemos para ti aquí en tu radio, Radio Disney Puebla 92.9. Soy Luis contigo una hora más. Bienvenidos.

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0: Son ya las 10 de la mañana, 15 minutos, aquí en tu radio, Radio Disney Puebla 92.9. Soy Luis, contigo hoy hasta las 11 de la mañana. Hoy estamos platicando acerca de películas retro. Comparte con nosotros tu mejor recomendación, que tenemos algunas para ti al volver aquí en tu radio. 22-11-12-91-73, 22-11-12-91-73. Soy Luis, contigo de lunes a viernes, 6 a 11 de la mañana, en Radio Disney Puebla 92.9. ¡Buenos días!
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0: Si se escucha el jueves retro de tu radio, Radio Disney Puebla 92.9. Soy Luis, contigo hoy hasta las 11 de la mañana. Son las 10:24. Qué gusto acompañarte en esta mañana de jueves 17 de septiembre del 2026. Empieza a correr algo de viento en la ciudad de Puebla. Está soleado, pero ahí vienen ya las nubes. ¿Será que llueva la tarde-noche de este jueves? Hay que prepararnos por cualquier cosa. Son las 10:24. Oigan, hoy estamos platicando acerca de películas retro, tu mejor recomendación. Yo ya les di la mía, Blade Runner sin duda es una de mis favoritas y la puedes encontrar también en una plataforma de streaming. Es una muy buena peli y le puedes dar una oportunidad después. ¿Me lo agradeces? Claro que sí. Muchísimas gracias por dejarnos acompañarte en esta mañana y comparte la tuya a través de una nota de voz. 22 11 12 91 73, que por acá tenemos varias que compartir contigo. Una de ellas es Volver al Futuro. Esta la encuentras en Disney Plus. ¿De qué trata esta peli? Bueno, Marty McFly viaja accidentalmente de 1985 a 1955 en un DeLorean convertido en una máquina del tiempo. El problema es que al llegar al pasado interfiere en la historia de sus propios padres y tiene que conseguir que se enamoren para poder regresar a su época actual. ¿Qué tal, Muy buena, muy divertida y se volvió todo un clásico. Otra es E.T. el extraterrestre. ¿Esta también la encuentras? En Disney Plus. ¿De qué trata? Bueno, un pequeño extraterrestre queda abandonado en la Tierra y termina haciéndose amigo de Elliot, un niño que decide esconderlo en su casa mientras busca la manera de ayudarlo a regresar a su planeta. ¿Qué tal, Una más, se llama Sing Street. Esta es de el 2016. Todo su mundo está construido alrededor de los 80s, así que queda perfecta para esa selección. ¿De qué trata? Bueno, es de un adolescente llamado Cosmo y vive en Dublín en los años 80s y forma parte de una banda para conquistar a una chica que le gusta. La música se convierte en su manera de expresarse, escapar de sus problemas cotidianos y descubrir quién quiere ser en la vida. ¿Qué tal, Cuéntanos tu recomendación. 22 11 12 91 73. Que tenemos más clásicos para ti en la mañana de este jueves retro. Hola.
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2: 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Hola, amigo Luis. Muy buenos días. Feliz jueves retro. Es un gusto saludarte. Y yo sí soy muy retro. Yo recomendaría Nicolas Cage, la película de Connor, Riesgo en el Aire. También son muy, muy fan. La he visto 485 mil millones de veces con el señor Bruce Willis, Armageddon. Pero en los retros, híjole, hay una gran variedad. Trilogía Volver al Futuro, trilogía Karate Kid, que son de mis favoritas. Saludos.
0: ¿Qué tal, Oye, nos encanta, tienes muy buen gusto, mi querido Lalo. De aquí ya anotamos algunas que no conocíamos, pero seguramente formarán parte de nuestra lista este fin de semana que ya está a la vuelta de la esquina. Gracias, amigo. Que tengas bonito jueves retro y nosotros seguimos con más, escuchándote a través de tu conexión.
3: Hola, Luis. Soy Maggie, los escucho desde CU2. Y mi película favorita, como para reírme mucho, mucho, es la de Flubber. Saludos.
0: ¿Qué tal, Esa no la he escuchado tampoco. Yo por acá ando anotando sus recomendaciones porque de pronto uno se aburre de lo mismo, ¿no? O a veces tenemos tantas plataformas que terminamos viendo TikTok y YouTube. Entonces, qué bueno que nos recomiendan sus pelis ochenteras favoritas. Tocayo.
4: Hola, Luis, amigos de Radio Disney, muy buenos días. Oye, Luis, una película de los ochentas que yo recomiendo muchísimo es la de los Goonies. Esa no puede faltar. Una película imperdible.
0: ¿Qué tal? Muchas gracias por estar con nosotros. Ese título me hiciste recordar también a Pequeños Guerreros. ¿Se acuerdan de esta película? Muy buena y muy chistosa, por cierto. La verdad es que yo me acuerdo que la pasaron mucho en el 5, de ahí como que ya la dejaron de pasar, pero también podríamos buscarla en alguna plataforma porque es un clásico de los 80s, 90s. Vic.
5: Hola, Luis, muy buenos días. Bonito jueves retro. Saludos, ¿cómo estás? A echarle ganas, como siempre debe ser. Tres películas retro que son mis favoritas. Ahí te va. Para empezar a verlas, soy jueves en la tarde, empezamos con La Sombra del Amor, luego de ahí nos seguimos con Mujer Bonita y terminamos con Superman, pero cuando la hizo Christopher Reeve. Saludos, estas son mis recomendaciones, ¿cómo ves?
0: ¿Qué tal, Oye, me encanta, la verdad es que qué buena selección de pelis. Mira, yo creo que una viernes, otra sábado y la última el domingo. ¿Qué tal, no? ¿Quién pone las palomitas? Muy buenas películas, mi Víctor. Se nota que te encanta el cine y que por acá, pues, nos compartes a través de tu conexión. Por acá también le mandamos un abrazo enorme a Fernando, que dice la primera de Robocop. Muchas gracias, Fer, dice Gabriel. Otro clásico, los que nos gustan la ciencia ficción, es la de Encuentros Cercanos de Tres Tipos. ¿Qué tal? Muy bien. Ok, esa la vamos a buscar. No la había escuchado, pero muchísimas gracias por estar con nosotros, mi querido Gabo. Son las 10 de la mañana ya con 29 minutos. Un abrazo enorme para todos ustedes. Hay más. Así que piensen en alguna que sea su favorita, que nos la recomienden. Incluso que a lo mejor no sea tan reconocida, pero que digas, esta, Luis, es una joyita que les recomiendo ver sí o sí. Y es que también, ¿saben qué pasa? Que a pesar de que eran los años 80, había menos, pues, tecnología, utilería y todo eso, como que hacían las películas con más corazón, con más alma, ¿no? Siento yo que por eso se quedaron bien plasmadas y se convirtieron en cultura pop al final del día, ¿no? Tenemos una gran selección y podemos ver lo que sea el clic, no a tan solo un clic en nuestra mano, en nuestro teléfono, pero siempre ver una película retro nos llena de emoción, de nostalgia, de recuerdos. La verdad es que sí, amamos las pelis de los 80s y 90s. Cuéntanos otra vez de tu conexión, ¿cuál nos recomiendas? Mientras vamos con OV7, No Es Obsesión, es lo que tenemos para ti a las 10 y media aquí en tu radio, Radio Disney Puebla 92.9. Mi nombre es Luis y hoy me quedo contigo hasta las 11 de la mañana. Buenos días.

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2: 10 de la mañana con 34 minutos. Hoy es Jueves Retro y tenemos videos y contenidos para ti en nuestros estados de WhatsApp. Échales un vistazo. Oye, regálame un corazoncito, que por acá nos tardamos muchísimo en grabar. Diego que nos echa la mano editando y bueno, todo el equipo de Radio Disney Puebla 92.9. Así que ahí te encargamos 22-11-12-91-73 para que disfrutes de la mañana de este Jueves Retro aquí en tu radio, Radio Disney Puebla 92.9. Buenos días.

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2: Hola Luis, buenos días. Una recomendación sería la de La Roca con Nicolas Cage o Cara contra Cara con John Travolta y Nicolas Cage. Saludos.
3: Fíjate que esta última que mencionas, Cara contra Cara, me la acaba de spoilear mi querida Liz. Ella sabe mucho de cine y dice: Luis, tienes que verla sí o sí. Mira, te vas a quedar frozen, congelado. Así que yo ya la agregué a mi lista para este fin de semana. ¿Cómo estás, José Antonio? Buenos días.
4: Hola Luis, buenos días. Mi película favorita de los 80s, sin lugar a dudas, es Volver al Futuro.
5: Hola Luis, muy buenos días. A mí me encanta la película de Terminator. Esa película me fascina. Incluso tengo hasta el póster oficial de la película firmada por Arnold. Me la regaló mi tío y lo tengo ahí en un cuadro de madera. ¡Saludos!
3: ¿Qué tal, eh? Muchas gracias, Omar, por compartirlo, José Antonio. Sí, efectivamente, si hablamos de clásicos, Volver al Futuro no puede faltar. Omar, la verdad es que, ¿qué crees? Creo que de las de Terminator, es la 3 donde sale la mujer. Uf, no, se me hace un pelico. No. La verdad es que me encanta. Creo que sí es la 3, si no me equivoco. Gris.
6: Hola, Luis. Muy buenos días. Saluditos, soy Gris. Y por las 3 películas que yo pongo o que yo les recomiendo más bien en este juego, es Retro y Tan Retro, soy que esa ya la de los cazafantasmas, Duro de Matar y Mujer Bonita, son muy buenas y a mí me encantan. Saluditos y bonito jueves retro.
3: Gracias, mi querida Gris. Oye, no dijimos que 3, pero me encanta la idea de que compartan sus 3 pelis favoritas de los 80s o 90s. Lau.
7: Hola Radio Disney, hola Luis. Pues para mí una de las películas que me

0: súper encantó fue Ghost, y Milagro en la calle 8 también es muy bonita. No sé exactamente de qué año es, pero también fue una película muy bonita.
1: Muchísimas gracias, mi querida Blau. La verdad es que estamos descubriendo una que otra joyita, porque mira, platicando fuera del aire con Liz, ay, les tengo que confesar algo que después yo creo que me van a funar. Y es que de pronto nos acostumbramos a clásicos como Titanic, tal vez, ¿no? De pronto películas así que pues no se me hacen así tan buenas. O sea, como que sí, palomeras, ¿no? Nada más. O incluso Vaselina. Ahí lo que yo opino es que el soundtrack de Vaselina de Grease es increíble. Las canciones me encantan, las bailo, me las sé de memoria todas. Pero la historia como que también digo, no lo sé, como que Dani era muy grosero con ella. Entonces, no, de pronto esos clásicos que sí, se convirtieron en clásicos de la cultura pop, ¿no? Las más populares. Pero las joyitas que ustedes están compartiendo y que están diciendo, yo algunas no las conocía. Y por acá Liz me dijo, no, sí, están muy buenas, así que sin duda algún fin de semana, hasta alguna como una pijamada de temática ochentera, estaría increíble, ¿no? Y darle play a estas películas que ustedes nos están recomendando. Miguel, Ricardo, adelante.
2: Hola Luis, buenos días. Pues mira, yo recomiendo la de La Serpiente y el Arcoíris, que fue en el 88. Muy buena película, recomendable. Vela, saludos.
3: Buenos días, Radio Disney. Yo les recomendaría la película Furia de Titanes, Juegos Diabólicos y Freddy Krueger. Películas retro de los 80.
1: ¿Qué tal? Ahorita, justamente que hoy, ¿no? Ya damos por inaugurado Halloween, o todavía no se, puede. Ya estoy visto memes de que sí, ya guardar los adornos de septiembre. ¡Vámonos con lo que sigue! La verdad es que sí, yo soy fan de el terror. La verdad me encanta. Y fíjense, no sé si ya saben, pero sí les comparto de pronto que si pudiera cambiar como el día de mi cumpleaños, cómo me hubiera gustado muchísimo nacer el 31 de octubre. Creo que es mi temporada favorita. Voy a andar insoportable con los disfraces, claro que sí. Pero bueno, de eso platicamos después. Sigan compartiendo a través de tu conexión. Gracias, Richie, Miguel. También por acá está Lau Gris, Omar, José Antonio Coral. Esas películas ochenteras que a lo mejor incluso pocos conocemos, pero que dice, ¿sabes qué, Luis? Esta te la recomiendo. Me lo vas a agradecer. Así que sigan mandando sus notas de voz a través de tu conexión. 22 11 12 91 73, mientras llega Pati Estrada para contarnos cómo andan las noticias en la ciudad de Puebla.
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5: Muy buenos días, amigos de Radio Disney Puebla. Esta es la información más importante al momento. Se reporta carga vehicular en la avenida 22 Poniente entre la calle 7 Norte y la calle 11 Norte. En noticias locales, Protección Civil Estatal prevé un ambiente caluroso durante el día, con temperaturas de hasta 26 grados centígrados. Además, se esperan lluvias fuertes en las sierras norte, nororiental y negra. Se encuentra cerrada la autopista Puebla-Orizaba a la altura del kilómetro 233 con dirección a Esperanza, tras la volcadura y salida de una unidad pesada desde la madrugada. El regidor Leobardo Rodríguez Juárez será el encargado de responder al segundo informe del presidente municipal Pepe Chedraui, tras ser asignado por el Cabildo. En información nacional, Anay Beltrán Reyes, diputada federal de Morena, murió a los 44 años de acuerdo con información difundida este jueves. La legisladora representaba al Distrito 8 del Estado de México, con cabecera en Tultitlán. Hasta el momento, no se han informado públicamente las causas de su fallecimiento. En temas internacionales, el presidente de Estados Unidos, Donald Trump, afirmó que su gobierno está cerca de alcanzar un gran acuerdo comercial con México, aunque no reveló los términos, compromisos ni la fecha en que podría concretarse. Hasta aquí la información. 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

Son ya las 10 de la mañana, 55 minutos aquí en tu radio, Radio Disney Puebla 92.9. Soy Luis contigo hasta este momento porque yo ya me voy. Oigan, qué bien la pasamos. De verdad, muchísimas gracias porque esto es posible. Gracias a ti, a cada una de las notas de voz que mandas, tus participaciones, lo que nos cuentas, lo que compartes. ¡Qué gran jueves retro! Me encantó 10 de 10. La verdad es que sí, y así tiene que ser todos los días. Por eso mañana te espero a partir de las 6 de la mañana en el despertador de Radio Disney y Puebla 92.9. Cuéntanos qué canción mañana no podría faltar en el playlist. Recuerda que aquí lo vamos construyendo juntos con los clásicos, la música en inglés y en español de tus artistas favoritos. Así que programa ese despertador desde este momento porque hay espacios disponibles para ti. Nos quedamos en redes sociales, @ Radio Disney MX. A mí me encuentras como Luis en la Radio, Facebook, Instagram, TikTok. Allá andamos contigo y también a través de tu conexión 2211-1291-70. Porque hay mucho contenido que hacemos todos los chicos por acá para ti, ¿ok? Así que échale un vistazo, ahí danos un corazón, comparte con nosotros todo lo que tú quieras. Gracias a Liz, Adri, Pau, también Hid en la producción de este espacio. Se van a quedar con Erika a pasarla muy bien en la mañana de este jueves. Jueves retro. Si van al concierto de Siddhartha, por allá nos vemos. Así es. Hoy llegará y justamente les hice un video ahí en nuestros estados de WhatsApp. Échale un vistazo. Mientras, sigamos juntos disfrutando de la mañana de este jueves 17 de septiembre aquí en tu radio, Radio Disney Puebla 92.9. Lo que llega se llama ¿Cómo hemos cambiado? Una gran canción que no podía faltar en el jueves retro de tu radio, Radio Disney Puebla 92.9. Pásala súper. ¡Adiós! Bye bye.

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1: Son las 11.
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0: Ya son las 11 de la mañana con 3 minutos y estás en el jueves retro de tu radio aquí en Radio Disney Puebla 92.9. Buenos días, ya llegué, ya estamos por aquí. ¿Cómo te encuentras? Es jueves 17 de septiembre del 2026. ¡Ay, qué gusto saludarte! Oye, ya es jueves retro, uno de nuestros días favoritos y sabemos muy bien que tú también lo estás pasando increíble. Soy Erika, te acompaño hoy hasta las 4 de la tarde en el jueves retro de tu radio. Síguenos en redes sociales, @RadioDisneyMX. A mí me encuentras como @ErikaCorona en Instagram, Facebook y TikTok. Te agarras, ¿eh? De donde puedas, porque en este jueves retro, hoy tenemos otro vale para un kilo de carne árabe Bagdad. ¡Ay, los tacos Bagdad! ¡Híjole, la cuna del taco árabe! Así que sí, tú podrás ganar otro vale, ¿eh? Sí, aquí las fiestas siguen y sabemos muy bien que el recalentado no fue suficiente y las reuniones con los amigos aún esperan. Así que participa cada hora en los temas que tenemos, porque en instantes te podré sorprender con este vale para que participes en turno. Así que ya lo sabes, es importante que visites nuestros estados de WhatsApp en este momento para que andes en sintonía con nosotros y obviamente estar participando aquí en tu radio. Ya están nuestras chicas superpoderosas aquí con nosotros. Ay, sí, estamos completas ahora sí. Ya está conmigo Liz, anda Adri y también nuestra querida Pau Plata. ¡Qué bonito! Oigan, las tres chicas superpoderosas, cuatro conmigo, pero andamos, miren, con toda la actitud. Oye, estás escuchando a Patrick Hernández con Born to be Alive, un éxito de 1978 y que sabemos muy bien que sí que ha encabezado muchas listas de música disco y popularidad internacionalmente. Así que como ya vamos entrando, no sé ustedes si en algún momento han soñado con la idea de estar en una disco. A lo mejor te tocó, ¿verdad? Bueno, a lo mejor volver a revivirlo una noche nada más. Hay canciones que no importan dónde estemos, pero empiezan a sonar y automáticamente nuestro cerebro se va a la pista de baile como esta canción de fondo. No necesitamos estar en una disco, no necesitamos estar arreglados y mucho menos tener una salida planeada. Puede ser el jueves a las 11 de la mañana, porque nosotros hasta en el coche o trabajando o haciendo pendientes y empezamos a movernos, ¿eh? En cuanto suene esa canción, de repente pues ya estamos imaginando nuestras luces, ¿no? La pista de baile, los amigos y ese momento en el que decíamos... Una más y ya nos vamos. Así que hoy queremos armar nuestra propia noche de disco, pero con tres canciones. Ya te la sabes, estás en el triple de canciones. A partir de este momento, compártenos a través de...
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0: 22-11-12-91-73 22-11-12-91-73 Tres canciones con las que te sentirías en la disco. Ándale chica, tres canciones con la que te sentirías totalmente en plena disco. Híjole, esta canción definitivamente es una que sí podría sonar, ¿eh? Born to be Alive, no le cambies, viene Paulina Rubio. Los Pet Shop Boys, tenemos para ti en esta hora a Hanson, Ricky Martin, Luis Miguel, Motel, Inner Circle y más música a través de tu radio. Llega Paulina Rubio, Yo no soy esa mujer a las 11 de la mañana con 7 minutos en Radio Disney Puebla 92.9. Soy Erika, te acompaño hoy hasta las 4 de la tarde. Bienvenidos al jueves retro de Radio Disney Puebla 92.9.

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0: 11 de la mañana con 19 minutos, el Sol de México, Luis Miguel con Suave aquí en tu radio, en Radio Disney Puebla 92.9. Se sabe, se siente, ¿verdad? Que hoy es jueves retro, qué gusto poder saludarte. Soy Erika, te acompaño hasta las 4 de la tarde. Nuestro Luismi anda activo en redes sociales. Sí, date una vuelta por su Instagram, sabemos que es la imagen oficial de los 100 años que está compartiendo con México esta marca de refresco tan conocida. 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Oye, estás en el triple de canciones. Cuéntanos a través de tu conexión, 22-11-12-91-73. Tres canciones con las que te sentirías totalmente en la disco. Tenemos audios a través de
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2: Buenos días, Radio Disney. Mi propuesta para el triple de canciones de este jueves retro es Staying Alive de Bee Gees, 24K Magic de Bruno Mars y Get Lucky de Daft Punk y Pharrell Williams.
0: Eso, Ángel, me encantó ese triple, oye, y además mezcló también a Bruno Mars, porque 24K Magic suena muy a disco, ¿eh? Tienes toda la razón, Ángel, gracias por estar con nosotros, suerte, suerte, Serge.
3: Erika, Radio Disney, buenos días, excelente fue retro, Erika, para ti todos ahí en cabina, pues tres canciones que me sentiría en la disco en los noventas, pues vamos a dejar con la del Believe de Cher, vamos a meter algo del Proyecto 1, la del Tiburón, y qué tal si metemos algo de Sentidos Opuestos, Fiesta.
0: Eso, caray, gracias, Serge, por estar con nosotros, qué buen triple, muchísima suerte. Hola, Ana.
4: Hola, Erika, buenos días, soy Ana y mi propuesta para este triple de canciones serían Dancing Queen de ABBA, I Will Survive de Gloria Gaynor y I Feel Love de Donna Summer.
0: Eso, ay, Donna Summer. Nada más tocaron a Donna Summer y claro que sí. ¿Cómo de que no? Muchísima suerte, Ana. Qué bueno que estás con nosotros en este triple. Empecemos por esas canciones que tienen algo muy particular. Las escuchamos y sabemos que no fueron hechas para quedarse sentados. Puede ser el clásico de Billie Jean con Michael Jackson, Girls Just Wanna Have Fun con Cyndi Lauper o What Is Love de Hathaway. Son esas canciones que arrancan y uno ya sabe que la noche va a cambiar totalmente. Para algunos esas canciones también pueden sonar un poco más pop, como Toxic de Britney Spears, o a lo mejor algo más electrónico como Daft Punk One More Time, y qué les parece también algo, un clásico que a muchos nos encanta, Lu Vega con Mambo Number 5. ¿Ya la habían pensado o de plano no? A ver, cuéntanos, acá tenemos más triples. Hola, Víctor.
5: Y Erika, tres canciones de jueves retro que me mandaban a la discoteca en ese tiempo, que se llamaba Baby Hoy, qué recuerdos. Magneto, Vuela Vuela, Proyecto 1, Tiburón, ¿qué te parece? Vanilla Ice, As Baby. No, no, no, qué rolones que se tocaban en la disco, saludos.
0: Saludos, Víctor, el Baby O, ay, ese lugar tan clásico, encuentro para muchos chavos, chavos que querían obviamente desestresarse, bailar y claro, pasarla increíble. Suerte, Gris.
6: Hola, Eri, buenos días, saluditos en este juego, es retro aquí escuchándote desde el trabajo. Este tipo de canciones que yo propongo para este día sería la de Gloria, la de No Controles de Flans y la de Dancing Queen de ABBA. Bonita mañanita.
0: Gracias, querida Gris. Ahí van dos que van diciendo que ABBA también tenía que estar en este triple, ¿eh? Muy bien, Ana y Gris, ahí van, ¿eh? ¿Quién más? ¿Quién más? 22-11-12-91-73, triple de canciones. Puedes programar tres canciones al final de la hora con las que te sentirías en la disco, chica. En la disco. 22-11-12-91-73. Viene Ricky Martin. Más tarde, Hanson Motel. Y más música a través de tu radio. Esto es La Bomba a las 11 de la mañana con 24 minutos en Radio Disney Puebla 92.9. Soy Erika. Te acompaño hoy hasta las 4 de la tarde y de manera digital en iHeartRadio. Y como siempre, en mx.radiodisney.com, deslizas hacia abajo, le das clic en Cambia Radio y elige Puebla 11 con 24.

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0: 11:31, los Pet Shop Boys con New York City Boy. Ahorita todos los señores. Oigan, los Pet Shop Boys tomaron su nombre de unos amigos que trabajaban justo en una tienda de mascotas por allá en Londres y dijeron, esto es lo ideal, hay que ponerle Pet Shop Boys. ¡Ay, no! ¡Miren nada más cómo son las cosas! Y antes de llamarse así, pensaron en bautizarse como West End, que adoptaron el nombre definitivo porque les pareció original y divertido, oye. Iban a ser los West End, pero no, qué bueno que sí fueron los Pet Shop Boys. ¡Ah, caray! ¡Qué bueno que sí, eh! Sí, sí, sí. Y ahora todos decimos, ¡ay, son los Pet Shop Boys! ¡Pongan más rolas de ellos! Sí, y aquí, New York City Boy, para que entren en ambiente en este triple de canciones. Tres canciones con las que te sentirías en la disco. 22, 11, 12, 91, 73. Bueno, hay algunos que les encanta calentar motores con Dua Lipa, como Don't Start Now. Otra para cuando ya estamos completamente metidos en el ambiente, como Uptown Funk, con Bruno Mars y Mac Ronson. Y la tercera tendría que ser esa canción que cuando empieza todos dicen, ¡esa, esa, esa! ¡Sí! Esa canción como Living la Vida Loca de Ricky Martin, ¿no? O Wanna Be de los Spice Girls, Earth, Wind & Fire. Oigan, Earth, Wind & Fire también se les está pasando, ¿eh? Con September. Así que recuerda, estamos hablando de esas tres canciones que nos hacen sentir en la disco, aunque estemos en el coche, en la casa o trabajando. Tenemos más audios a través de Tu Conexión.
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2: Hola, Radio Disney. Buenos días. Podría ser el triple de In Sexy de Rod Stewart, Conga, Gloria Estefan y Autos Modi Rock and Roll de Fandango. Espero les guste el triple y saludos para todos. Buen día.
3: Hola, Eddie. Muy buenos días.
0: Hola.
3: Este es mi triple de canciones. Bee Gees, Your Soul Be Dancing, Thalía Arrasando y Bailando de Paradiso. Saludos.
4: Hola, hola, buenos días. La primera sería los Venga Boys con Up and Up. Y la segunda sería SBS con Sigan al Líder. Y la última sería pues una de Mónica Naranjo, Solo Una Vez. Está movidona. Buen día a todos. Saludos.
0: Totalmente, Víctor. Esa canción está bien movida. Ay, Omar, Eli, dieron buenas propuestas. Aquí tenemos más. Hola.
5: Hola, hola, Eri, buenos días. Pues el triple de canciones sería la de Baby Girl, la de Wannabe y Danza Kuduro, especiales para la disco.
6: Hola, Eri, buenos días. A ver, va mi propuesta de triple de canciones. Sería para el antro, sería La Copa de la Vida de Ricky Martin, Las Chicas Solo Quieren Divertirse de Cyndi Lauper y La Morena de Proyecto 1. Esa es muy buena.
0: ¡Saludos! Demasiado, Moni. Gracias por estar con nosotros, Alejandro. Todos que están participando a través de Tu Conexión. Muchísima suerte. Son tres canciones que nos hacen sentir en la disco. Viene Motel. Dime, ven aquí en tu radio, en Radio Disney Puebla 92.9. Soy Erika. Hoy te acompaño hasta las 4 de la tarde en el Jueves Retro de Radio Disney Puebla 92.9.

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2: Ya son las 11 de la mañana con 46 minutos y estás en el Jueves Retro de Radio Disney Puebla 92.9. Soy Erika, te acompaño hasta las 4 de la tarde y nos enlazamos con Luis porque ya llegó a algún punto de la ciudad y lleva sorpresas exclusivas para ti. Hola Luis, cuéntanos.
3: Muchas gracias, Erika. Feliz Jueves Retro para ti, todos los que escuchan Radio Disney Puebla 92.9. Amiga, ya estamos desde la Ruta RD. Oye, qué buenas propuestas

0: de triples de canciones. Nos vamos a poner a bailar con el ganador o la ganadora, ¿eh? Y oye, donde también puedes ganar es en la ruta, y ya te estamos esperando en la 49 Poniente, aquí entre el circuito Juan Pablo II y la 11 Sur, no hay pierde. 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Aquí te vemos con la ruta RD. Gracias, Erika.
1: Gracias a ti, Luis. Así que ya lo sabes, corre para allá porque hoy podrás ganar en la ruta RD.
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1: Y tenemos ganador en este triple de canciones. Todas las propuestas, cada una de ustedes, entraron bastantes, de verdad. Entraron más de 10 propuestas y con eso les decimos todo. Pero solo uno tuvo que ganar porque es algo muy disco, pero también algo para disfrutar. Disco de los 70s mezclado con algo de los 90s y claro, también de los 2000. Así que tú eres nuestro ganador porque estratégicamente sí, en una década cada una para que también estemos adoptados. Así que vamos a presentarla, Omar. Tú eres nuestro afortunado ganador en este triple de canciones.
4: Hola, Eddie, muy buenos días. Este es mi triple de canciones. Bee Gees, Your Soul Be Dancing, Thalía arrasando y Bailando de Paradiso. ¡Saludos!
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0: 11:58. ¿Qué tal este triple de canciones? Paradiso, Bailando, que también es de los 90 y que claro, también, sin duda alguna, bailaste con Thalía arrasando del 2000. Y los Bee Gees, You Should Be Dancing, de 1977. Muy disco todo de su parte. Omar, muchísimas gracias. Esperemos que a todos les haya encantado, porque una canción puede cambiar completamente el ambiente que tienen en este momento. A veces ponemos una, subimos el volumen y la sala, el coche o la cocina se convierten en nuestra pista de baile. Gracias por este triple de canciones, Omar, y a cada uno de ustedes por hacerlo posible a través de tu conexión. Oigan, de una vez les decimos a todos: Alejandro, Víctor, Omar, Eli, Ana, Víctor, Serge, Ángel, Alejo, Lau, Rocío, todos ustedes pendientes, porque después de las 12 del día tenemos la dinámica para que participen por un kilo de carne árabe de Tacos Árabes Bagdad. Y no nada más trae un kilo, trae pan árabe, tortillas, salsa y limones. Así que sí, después de las 12 viene la dinámica para que tú y toda tu familia, ahí pases la voz, participen por este kilo, porque sí tiene que ser para ustedes. Soy Erika, estás en el Jueves Retro de Radio Disney Puebla 92.9. Te acompaño hoy hasta las 4 de la tarde.
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3: Hola Radio Disney, soy Leti Rebollo y me gustaría pedir la canción de Funky Town de Lips, y feliz Jueves Retro.

Ya son las 12 del día con 4 minutos en el jueves retro de tu radio en Radio Disney Puebla 92.9. Soy Erika, te acompaño hoy hasta las 4 de la tarde. Es jueves 17 de septiembre del 2026. ¡Wow! Qué gusto saludarte. Oye, ya vamos ya más de la mitad del mes. ¿Qué? ¿Por qué tan rápido, oye? ¡Wow! ¿Por qué tan rápido? Ya quiero poner el árbol de Navidad, pero no me quiero saltar todas estas festividades porque es paso a paso, hay que disfrutar y obviamente también la comida tan deliciosa que viene para nosotros. Oye, recuerda que Luis te está esperando en la 49 Poniente, entre 11 Sur y Circuito Juan Pablo II. 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Así que corre para allá porque puede ser tú, ¿eh? Puede ser tú el ganador o ganadora. Así que corre para allá, porque hoy tenemos la dinámica que tanto estabas esperando. 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Ándale, sí se puede. A calentar la garganta y a inspirarse. 22 11 12 91 73, 22 11 12 91 73. Síguenos en redes sociales @RadioDisneyMX y a mí me encuentras como @ErikaCorona en Instagram, Facebook y TikTok. Viene algo de ABBA, tenemos para ti a Ricardo Arjona, Soda Stereo, Sandra, Juan Luis Guerra, Wham y más música a través de tu radio. Llega Amor de Papel de 1998 y esta canción, sabemos muy bien que te sabes su coreografía, así que a disfrutarla, porque hoy es Jueves Retro y estás en Radio Disney Puebla 92.9. Soy Erika, te acompaño hoy hasta las 4 de la tarde. Bienvenidos. Yo sé.

0: Ya son las 12 del día con 13 minutos. Abba, Take a Chance on Me a través de tu radio en Radio Disney Puebla 92.9, porque hoy es jueves retro. Cuéntanos a través de tu conexión porque estás participando por un kilo de carne árabe de Tacos Bagdad. 22 11 12 91 73. Vas a mandar la captura de pantalla de tu R de Paz y una nota de voz en donde nos digas lo siguiente: Radio Disney Puebla 92.9 y Tacos Taquerías Bagdad me regalan un kilo de carne, tu nombre y este es mi mejor grito mexicano. Así es, nos vas a decir ¡Viva México! Sí, el mejor grito que tengas preparado, porque yo sé que ensayaste, ¿eh? Yo sé que ensayaste, así que muchísima suerte. Al 22 11 12 91 73. No le cambies, tenemos más música de tus artistas favoritos y claro, te vamos a seguir sorprendiendo con más. Soy Erika, te acompaño hasta las 4.
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0: Ya son las 12 del día con 22 minutos. Ricardo Arjona, El Problema en tu radio, porque hoy es jueves retro y estás en Radio Disney Puebla 92.9. 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
0: ¡Eso! ¡Con todo el ánimo, Cari! Muchísimas gracias por estar participando. Todos ya están en la lista, ¿eh? Mucha suerte, Ángel, Angélica, David, Jesús, Karina. Pendiente, si tú acabas de llegar y dices, ¡ay, yo quiero participar! ¡Claro que puedes! Solo vas a mandar la captura de pantalla de tu red de paz a tu conexión y claro que vas a decir la frase en una nota de voz. Radio Disney Puebla 92.9 y Tacos Taquerías Bagdad me regalan un kilo de carne. Soy y este es mi mejor grito mexicano. Así de fácil y sencillo. 22 11 12 9173. Y no olvides también mandar la captura de pantalla de tu R de paz. ¡Muchísima suerte! Viene Soda Stereo, Sandra, Juan Luis Guerra y más música a través de tu radio. Esto es De Música Ligera a las 12 del día con 25 minutos. No olvides visitar nuestros estados de WhatsApp constantemente porque cada hora tenemos un tema distinto para ti y ahí puedes sumar puntos mandando tu opinión de todo lo que estemos hablando: el clima, el tráfico y, claro, las tendencias musicales y tus locutores favoritos hablando acerca de alguna tendencia. Soy Erika, te acompaño hoy hasta las 4 de la tarde.

12 del día con 32 minutos. Escuchaste a Sandra con María Magdalena a través de tu radio en Radio Disney Puebla 92.9. Este clásico ochentero, 1985. Y claro que esta canción estaba sonando en todas partes. El coro masculino que se escucha al fondo es el mismísimo productor musical y, ¿qué creen? Esposo de Sandra. Sí, o sea, por eso no cantaba sola, cantaba acompañada y también por su esposo. ¡Qué bonito!, ¿no? Además de que hacían equipo juntos, también salía la voz de su esposo en sus canciones. Oye, ¿estás participando por este vale de tacos Taquería Bagdad para que tú y tu familia puedan disfrutar de este kilo? Este kilo de carne árabe, pan árabe, tortillas de maíz, salsa y limones. Híjole, ya se me hizo agua la boca. Manda a través de tu conexión 22 11 12 91 73 tu R de paz y una nota de voz donde nos digas: Radio Disney Puebla 92.9 y Tacos Taquerías Bagdad me regalan un kilo de carne, tu nombre y este es mi mejor grito mexicano. Sí se puede, sí se puede. Para ir despidiendo esta fecha patriótica, aún puedes hacerlo, así que ándale. Quítate la pena si estás con tu pareja, con tus hijos o a lo mejor con tus compañeros en la chamba. Pueden participar todos juntos. 22 11 12 91 73. Viene Juan Luis Guerra. Más adelante, Guami, más música a través de tu radio. Burbujas de amor, 12 del día con 33.

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2: Ya son las 12 del día con 45 minutos y estás en Radio Disney Puebla 92.9. Soy Erika, te acompaño hasta las 4 de la tarde y vamos a descubrir quién ha ganado en la ruta de este jueves. Luis, cuéntanos todo, amigo.
3: Erika, ya estamos con nuestros ganadores en esta tarde de jueves retro. Estoy con Oscar, estoy con Lore, que Lore ya teníamos el gusto de conocerla desde nuestro aniversario. Están esperando bebé y oigan, vienen de una cita bien especial. Oscar, ¿cómo estás?
4: Muy bien. Y ya con buenas noticias.
3: Con buenas noticias, como debe ser, Lore, qué emoción.
5: Sí, bastante, ¿verdad? No, ya el saber qué es el bebé ya nos emociona.
3: Oye, yo me acuerdo que en el aniversario te preguntamos, ¿y qué va a ser? ¿Nos vas a invitar al baby shower? Y dijiste, es que todavía no se deja ver. Y hoy vienen de esa consulta muy especial. Y oigan, pues la primicia, ya sabemos qué va a ser. ¿Y va a ser?
6: Niño.
3: ¿Qué tal, eh? Oye, pues ahí queremos estar, ¿no? En cada proceso, Lore, muchas felicidades, Oscar. Gracias por escucharnos y dejarlos acompañarlos en cada momento de esta etapa muy especial. Así que les deseamos lo mejor, que disfruten de esta playera y pues gracias por estar con nosotros.
4: Gracias y saludos a Radio Disney.
5: Igual, muchas gracias y no olviden escuchar Radio Disney 92.9.
3: ¡Excelente! Muchas gracias, Lore y Oscar, y muchas felicidades y gracias por hacernos cómplices de este momento tan especial y por acudir también a la Ruta RD. Mañana viernes tenemos una cita a las 6 de la mañana. Te espero en el despertador y así que sigue programando el tuyo. Si tienes por ahí un cumpleaños, un aniversario, una buena noticia, simplemente porque mañana es viernes, prográmalo en este momento. Sigue disfrutando del jueves retro de tu radio, y aún hay mucho más con Erika aquí en Radio Disney Puebla 92.9. Soy Luis y mañana nos escuchamos a las 6 de la mañana. Gracias, Eri. Adiós.
2: Adiós, amigo. Ay, no, la verdad es que es muy bonito ese tipo de noticias, caray. Ya por ahí también en la Ruta RD nos habíamos encontrado y el papá decía que iba a ser niño y la mamá decía que tal vez era niña. Ay, no, pero qué bonito, muchas felicidades, chicos, a nuestros ganadores en la Ruta RD. Era un buen momento para ganar y también para festejar aquí escuchando tu radio.
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3: Ella lo vivió, lo sintió, Liz, muchísima suerte, está buenísimo. Hola, también por acá está Dante.
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3: Muchísima suerte, Dante, y gracias a todos los que están participando a través de tu conexión. Quédate porque en minutos estaremos descubriendo quién ha ganado este vale de tacos Taquería Bagdad. Así que muchísima suerte. Viene Caifanes, más tarde Shania Twain y más música a través de tu radio. Esto es No Dejes Que, a las 12 del día con 49 minutos, en el jueves retro de Radio Disney Puebla 92.9.

0: Ya son las 12 del día con 57 minutos. Shania Twain con Men, I Feel Like a Woman, a través del jueves retro de Radio Disney Puebla 92.9. Este septiembre México suena a nosotros, celebramos lo que somos, nuestras raíces y todo eso que nos hace sentir orgullosos de compartir. Y en Radio Disney Puebla 92.9 celebramos el orgullo de ser mexicanos con mucho sabor y con Tacos Árabes Bagdad, la cuna del taco árabe desde 1953. Ten a la mano tu R de paz y podrás participar por este delicioso regalo. Celebremos juntos la música, las emociones y todo lo que nos une. Radio Disney Puebla 92.9 te llega. Este vale de Tacos Bagdad incluye un kilo de carne árabe, pan árabe, tortillas de maíz, salsa y limones. Síguenos en redes sociales para que, claro, también sumes puntos por ahí. Arroba Radio Disney MX y a mí me encuentras como arroba Erika Corona en Instagram, Facebook y TikTok. Y ya tenemos a nuestra ganadora. Participaste y claro, también le damos la oportunidad a quienes no han ganado absolutamente nada y están escuchando constantemente Radio Disney Puebla 92.9. Y nuestra ganadora eres tú, Liz.
1: Hola, Radio Disney Puebla 92.9 y Tacos Taquerías Bagdad. 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Soy Liz y este es mi mejor Viva México.
2: ¡Viva México!
0: ¡Muchas felicidades, Liz! Tú eres nuestra ganadora en esta tarde del siguiente vale, ya de los últimos, pero que lo vas a disfrutar muy, muy bien ahí en compañía de tu familia y de quienes quieras. Liz, muchísimas gracias por escucharnos y te invitamos a que te quedes junto a todos los demás participantes. Habrá otro vale más tarde, sí, por la tarde y noche con Jay, así que sigue participando y suma puntos aquí en Radio Disney Puebla 92.9 y participa en el siguiente tema que tocaremos, porque además de que es jueves retro, vamos a recordar esas cosas que se hacían antes y hoy ya no. Estas visitas al videoclub o a lo mejor casetas telefónicas, todo esto después de la una, aquí en tu radio, en Radio Disney Puebla 92.9. Soy Erika, te acompaño hoy hasta las 4 de la tarde en el jueves retro de Radio Disney Puebla 92.9.
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5: Hola Radio Disney, buenas tardes. Me gustaría pedir Cuidado con el corazón de Alejandra Guzmán, que me trae bellos recuerdos. Feliz jueves retro.

0: Ya son la 1:03 p.m. y estás en el Jueves Retro de Radio Disney Puebla 92.9. Es jueves 17 de septiembre del 2026. Soy Erika, te acompaño hoy hasta las 4:00 p.m. en el Jueves Retro de tu radio. ¿Ya nos sigues en redes sociales? Bueno, ve a seguirnos ahora mismo, @RadioDisneyMX. A mí me encuentras como @ErikaCorona en Instagram, Facebook y TikTok. Y visita constantemente nuestros estados de WhatsApp para que veas todo lo que subimos para ti, desde el clima, el tráfico, las tendencias, videos para que te enteres de todo acerca de tus artistas favoritos. Y claro, ahí le des en compartir o también le des like. Así que corre para allá porque también te vas a dar cuenta de todos los temas que tenemos cada hora y participes a través de tu conexión. Cosas que se hacían antes y hoy ya no. A ver, vamos a viajar en el tiempo porque hoy vamos a recordar costumbres, objetos, hasta momentos que marcaron a varias generaciones que las nuevas quizá ni conocen ni conocieron. Así que agárrense fuerte del recuerdo porque esto se va a poner bien nostálgico. Compártenos a través de tu conexión.
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0: 92-11-12-91-73. 22-11-12-91-73. ¿Cuál de estas cosas del pasado extrañas más? ¿Ir al videoclub? ¿Usar las casetas telefónicas? ¿Alguna otra costumbre que ya casi no se ve, pero que tú recuerdas con mucha nostalgia? 22-11-12-91-73. A esta hora del día sabemos que también te vas directo por los peques. Y se ve bien que vas a seguir sintonizándonos para que ellos también estén disfrutando del Jueves Retro. Y claro, sepan de todo lo que se perdieron. Oigan, viene Madonna, Alaska, Dinarama. En esta hora también tenemos para ti I'm When in Rome, Julieta Venegas, los Backstreet Boys, Bacilos, Kelly Clarkson y más música a través de tu radio. Llega el clásico de Madonna con la que todos nos sentimos en pasarela. Esto es Vogue a la 1:05 p.m. a través de Radio Disney Puebla 92.9 y de manera digital por iHeartRadio. Si estás cerca de tu bocina inteligente, dile a Alexa, pon Radio Disney Puebla 92.9 y listo, ahí estaremos contigo. Y como siempre, en mx.radiodisney.com, deslizas hacia abajo, le das clic en cambiar radio y elige Puebla. 1:05 p.m. Bienvenidos.

0: Una de la tarde con 12 minutos. Cuéntanos a través de tu conexión 22 11 12 91 73. ¿Cuál de estas cosas del pasado extrañas más? ¿Ir al videoclub, usar las casetas telefónicas o alguna otra costumbre que ya casi no se ve? ¿Escuchaste a Quién le importa de Alaska y Dinarama aquí en Radio Disney Puebla 92.9? Porque hoy es jueves retro. No le cambies. Después de la 1 con 17 minutos, viene When in Rome con un clásico que seguramente te va a encantar. Así que quédate en el jueves retro de Radio Disney Puebla 92.9.
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0: Ya es la 1:21 p.m. When in Rome, The Promise, a través de tu radio en el jueves retro de Radio Disney Puebla 92.9. Cuéntanos, ¿cuál de estas cosas del pasado extrañas más? ¿Ir al videoclub? ¿Usar las casetas telefónicas? ¿Alguna otra costumbre que ya casi no se ve? Tenemos audio a través de...
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3: Hola, hermosa Eri. Pues yo creo que ir al Blockbuster era lo padre.
0: Ay, sí, Tocaya, ¿cómo te encuentras? Ay, qué bueno que también te tocó disfrutar mucho tiempo por el Blockbuster, porque la verdad a nosotros también nos encanta nada más ver de fotos, incluso por ahí, ¿no? Haber pisado ese lugar y que olía distinto, olía película, olía cine y claro, a pura nostalgia. Por ejemplo, el videoclub a rentar esas películas que nos gustaban, ¿no? Antes un plan clásico de fin de semana era ir al videoclub con toda la familia, caminar entre los pasillos, leer las contraportadas de los VHS o DVD y hasta pelearse por cuál película rentar. Hoy con solo unos clics desde tu celular, pues ya tenemos miles de películas disponibles y esa experiencia prácticamente desapareció. Blockbuster, la cadena de videoclubs más grande del mundo, llegó a tener más de 9,000 sucursales y 80,000 empleados en su mejor época. Sin embargo, se declaró en quiebra en el 2010 y hoy solo queda una tienda abierta en el mundo, en Bend, Oregon, convertida en un sitio turístico para los nostálgicos de esa época. Cuéntanos a través de tu conexión 22-11-12-91-73. ¿Cuál de estas del pasado, estas cosas del pasado extrañas más? ¿Ir al videoclub, usar las casetas telefónicas o alguna otra costumbre que ya casi no se ve? 22-11-12-91-73. Viene los Backstreet Boys, también tenemos a Bacilos, Kelly Clarkson y ella es Julieta Venegas con Eres para mí a la 1:23 p.m. en Radio Disney Puebla 92.9. Soy Erika, te acompaño hoy hasta las 4 de la tarde.

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1: Y ahora vamos con una bella melodía para complacerlos a todos ustedes.
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0: tarde con 29 minutos. Escuchas a los Backstreet Boys con I Want It That Away a través de tu radio en Radio Disney Puebla 92.9, porque hoy es jueves retro. ¿Cuál de estas cosas del pasado extrañas más? ¿Ir al videoclub? ¿Usar casetas telefónicas? Y tal vez sí calcetas, ¿verdad? ¿Por qué no? ¿O alguna otra costumbre que ya casi no se ve? Por ejemplo, las casetas telefónicas en cada esquina era muy común, muy común. Antes, si se nos hacía tarde o necesitábamos avisar algo, buscábamos la caseta telefónica más cercana. Metíamos una moneda o hasta una tarjeta y hacíamos la llamada. Hoy, con un celular en el bolsillo de casi todos, esas cabinas se volvieron piezas de museo urbano. Hace apenas un par de décadas, tenían más de 7,000 casetas telefónicas, una compañía muy famosa, funcionando en todo México, y llegó a vender hasta 25 millones de tarjetas de prepago en un solo mes. Hoy en día se calcula que existen 500,000 de estas casetas abandonadas en el país, y muchas de ellas sin línea, convertidas en estructuras obsoletas que ni siquiera se pueden retirar fácilmente, pues por cuestiones legales, pero oye, siguen siendo parte de nuestra historia. En alguna que otra te decías de casualidad, pues sí, aquí me levantaba o aquí me paraba a hablar por teléfono con mi pareja, ¿no? Con mi familia, y era el punto de encuentro porque era lo más cercano a lo que tenía mi casa. A ver, cuéntanos, 22 11 12 91 73, ¿cuál de estas cosas que antes hacías y ahora ya nada extrañas por hacer? Hola, Diana.
1: Hola, Eri, ¿qué tal? Buenas tardes. Pues mira, algo que antes se usaba y ahora ya no se usa, pues yo creo que era el mandar cartas. No sabes la emoción que era mandar una carta, desde escoger el sobre, el timbre, y pues yo creo que eso ya ahorita ya es más rápido, no sé, enviar un correo o un WhatsApp, ¿no? Y ya como que eso ya lo sustituyó los medios electrónicos, pero era muy bonito mandar una carta y esperar con esa emoción a que te llegara una carta. Saludos, que tengan un excelente jueves retro.
0: Gracias, querida Diana, tú también, que tengas un excelente jueves retro. Tienes toda la razón, oye, las cartas eran básicas para poder escribirle a la persona que tú más quisieras, recordarle algo, quizás simplemente porque pues era una parte del enamoramiento, ¿no? Pero también a tu mejor amiga. Y después evolucionamos con los correos electrónicos, las páginas tan famosas donde salían los muñequitos y se movían, y le podías mandar una que otro postal digital, ¿te acuerdas? Sí, también se las mandabas a tus mejores amigas. Sí, hasta para noviar, ¿eh? Era básico y traían de todo tipo de temporada en el año, ¿no? Para los de primavera, quizá a lo mejor para un cumpleaños, los que eran de Halloween, de Navidad, de fiestas patrias, de todo eso se adornaban muy bien. Cuéntanos, 22 11 12 91 73. ¿Cuál de estas cosas del pasado extrañas más? ¿Ir al videoclub, usar las casetas telefónicas o alguna otra costumbre que ya casi no se ve? 22 11 12 91 73. Viene Vacilos, esto es Pasos de Gigante, a la 1 de la tarde con 32 minutos en Radio Disney Puebla 92.9. Soy Erika, te acompaño hoy hasta las 4 de la tarde. ¡Feliz jueves retro!

0: No le cambies porque después de la 1:44 te doy la mejor información deportiva presentada por ESPN y Sports Center. 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
1: Vamos con la mejor información deportiva presentada por ESPN y Sports Center. Cruz Azul, calificaciones tras caer ante el Inter Miami. La máquina perdió 2-0 en las Campeones Cup 2026. Tuvo buenos momentos con la pelota, pero sufrió para generar peligro. Y Messi abrió el camino para Inter Miami. Ferrari es superado por Mercedes. ¿Necesita un cambio de jefe? Han pasado casi 4 años y Ferrari definitivamente ha mejorado en algunas áreas, pero sigue sin ganar un campeonato y en el 2026 se encamina a quedarse corto nuevamente. Entonces, ¿ha hecho Vasseur lo suficiente para merecer seguir al frente de Ferrari? Esta fue la información más relevante hasta el momento, presentada por ESPN y SportsCenter.
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0: Ya es la 1:52 PM. Escuchaste Maná con Déjame Entrar en el Jueves Retro de Radio Disney Puebla 92.9. Cuéntanos a través de tu conexión 22 11 12 91 73, ¿cuál de estas cosas del pasado extrañas más? ¿Ir al videoclub? ¿Usar las casetas telefónicas? ¿O alguna otra costumbre que ya casi no se ve? Tenemos audio a través de
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2: ¿Qué tal, Erika? Buenas tardes. Lo que más extraño de ir eran los arcades para echar las retas. Saludos.
3: Erika, buenas tardes, saludos. Bonito jueves retro. Ah, cómo no, voy a extrañar cuando iba yo a los videoclub o las casetas telefónicas. Pero también, ¿sabes qué se extraña? Cuando iba yo a las tiendas de discos a comprar mis LP o mis cassettes, cuando salían mis artistas favoritos, Michael Jackson, Madonna, Wham. No, qué recuerdos aquellos. Que ahora pues ya eso ya no se ve para nada. Saludos.
0: Saludos, Víctor, Fernando, qué buenos recuerdos también de tu parte. Y caray, sabemos muy bien que van manejando, lleguen con bien a su destino. Plataformas, escuderos, gracias por elegirnos en su trayecto, porque hoy los acompañamos con la música de sus artistas favoritos. Híjole, de verdad que esta tienda de discos ya hay, aunque sea así, hay una que otra y todavía sigue en pie. Las casetas telefónicas en cada esquina de las que ya hablamos y que sabemos muy bien que ya muy pocas vemos por allá. Pero ¿qué tal esa de escribir cartas y esperar la respuesta? Ay, no, era un terror, porque antes, cuando alguien se iba lejos o cuando queríamos decirle algo importante a una persona especial, pues teníamos que escribir una carta a mano. La enviábamos hasta por correo y esperábamos pacientemente días o hasta semanas para recibir la respuesta. Hoy el mensaje de texto o de voz llega en segundos y esa espera casi ya no existe. El correo postal tradicional ha disminuido drásticamente en las últimas décadas en todo el mundo debido al auge de los correos electrónicos y las redes sociales. Muchos servicios postales han tenido que reinventar y enfocarse principalmente en el envío de paquetería, ya que la correspondencia personal escrita a mano se ha vuelto una práctica cada vez más rara, casi reservada para ocasiones muy especiales. Acá tenemos otro recuerdo. Hola, Serge, cuéntanos.
4: Erika, Red Disney, pues sí, el ir al videoclub, al Blockbuster o al famoso Mix Up, que era el de los discos, las tiendas de discos, cuando ibas a traer el disco de tu artista favorito. Yo creo que eso ya no, ¿verdad? Bueno, y obviamente, pues, escuchar el Walmart, el Dixman. Saluditos.
0: Saludos, Serge. Tienes toda la razón. El Walkman tiene que ser, que por cierto ya regresó, pero ya está evaluado por mucho dinero. Wow. Está algo caro. ¿Ustedes lo comprarían? Híjole, es que sí, ya está con todo, ¿eh? Con todo ese Walkman nuevo. Oigan, no le cambien, porque después de las 2 de la tarde estaremos hablando de las cosas que antes tenías en tu habitación. Así que hoy nos vas a dar ese recuerdo súper retro, que alguien a lo mejor tenga por ahí, a lo mejor todavía un póster, algún cable por ahí, cassettes regados. Ay, no, la verdad es que va a estar muy bueno dar ese viaje directamente al pasado y a tu habitación. Viene Alejandro Sanz pisando fuerte aquí en tu radio, en Radio Disney Puebla 92.9. Gracias por dejarme acompañarte en el Jueves Retro de Radio Disney Puebla 92.9. Soy Erika, te acompaño hoy hasta las 4 de la tarde aquí en tu radio, en Radio Disney Puebla 92.9.

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2: Hola Radio Disney, hoy que es jueves retro, ¿creen que puedan poner Take On Me de Ajá? Gracias, saluditos.
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0: Ya son las 2 de la tarde con 3 minutos. Estás en el Jueves Retro de tu radio aquí en Radio Disney Puebla 92.9. Es jueves 17 de septiembre del 2026. Soy Erika, te acompaño 2 horas más hasta las 4 de la tarde. ¡Wow! Si eres nuevo o nueva, me presento. Soy Erika y me vas a poder escuchar todos los días de 11 a 4 de la tarde y los sábados de 10 de la mañana a 2 de la tarde para que juntos estemos disfrutando del Ranking RD. Síguenos en redes sociales, arroba Radio Disney MX. A mí me encuentras como arroba Erika Corona en Instagram, Facebook y TikTok. Visita constantemente nuestros estados de WhatsApp porque ahí te subimos videos acerca de todas las novedades de tus artistas favoritos. También tenemos todo acerca de lo que viene aquí por las sorpresas de Radio Disney Puebla 92.9 para ti, el clima, el tráfico y los temas de interés para que participes a través de tu conexión. A ver, en esta hora vamos a viajar directamente a tu habitación, pero tu habitación en los 70, en los 80, en los 90, pero mira, la de antes, ese cuarto lleno de pósters, de cables enredados, cassettes regados y un teléfono con cable que llegaba hasta donde diera el teléfono, ¿verdad? Bueno, pues vamos a recordar esos objetos que antes eran de lo más normal en tener en tu habitación y que hoy son casi una rareza o hasta pieza de colección. Así que prepárense porque esto se va directo al corazón de la nostalgia. Cuéntanos a través de tu conexión.
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0: 22-11-12-91-73 22-11-12-91-73. ¿Qué cosa tenías en tu cuarto de joven que hoy ya casi nadie tiene? 22-11-12-91-73. ¡Viene caló! También tenemos a los Venga Boys en esta hora, Celia Cruz, Cristian Castro, Dr. Alban, Timbiriche y más música a través de tu radio. Viene Formas de Amor de Caló a las 2 de la tarde con 5 minutos a través del Jueves Retro de tu radio aquí en Radio Disney Puebla 92.9. Soy Erika, te acompaño hoy hasta las 4 de la tarde y no le cambies porque ya viene el tráfico en Radio Disney Puebla 92.9.
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21: Ya son las 2 de la tarde con 17 minutos y estás en Radio Disney Puebla 92.9. Vámonos con el tráfico en la ciudad de Puebla. Toma tus precauciones, hay tráfico pesado en Avenida 11 Norte, desde Avenida 18 Poniente hasta Avenida 43 Poniente. Se recomienda anticipar el recorrido y considerar vías alternas. Tráfico moderado en la avenida 4 Poniente desde la calle 17 Sur hasta la calle 2 Norte. La circulación presenta algunos tramos con avance lento. También hay tráfico pesado en la 11 Sur. Si puedes, evita la zona. Muy buen avance en avenida Los Pinos, Boulevard del Niño Poblano y calle 2 Norte. En este momento tenemos una temperatura de 26 grados centígrados en la ciudad de Puebla. La probabilidad de lluvia de hoy es del 50%. Si vas a salir, usa protector solar y mantente súper hidratado. Mantén la atención al volante, respeta los señalamientos y límites de velocidad. Evita distracciones y procura conducir con precaución durante todo tu trayecto.
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2: Ya son las 2 de la tarde con 23 minutos y estás en Radio Disney Puebla 92.9. Hoy es Jueves Retro. Soy Erika, te acompaño hasta las 4 y nos enlazamos con Jane, que ya llegó a algún punto de la ciudad con sorpresas exclusivas para ti. Así que cuéntanos, Jane, ¿en dónde andas?
3: 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Gracias, Erika.
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2: 2 de la tarde con 24 minutos y seguimos recordando esas cosas en tu habitación. Por ejemplo, la extensión del teléfono fijo en la recámara. Antes de tener una extensión del teléfono de la casa en tu propio cuarto, era todo un privilegio, casi un símbolo de privacidad, ¿eh? Ahí se hacían las llamadas largas con los amigos, se enredaba el cable en el dedo mientras se platicaba y si alguien más de la casa levantaba el otro teléfono, pues se escuchaba absolutamente todo. En México, el uso de la telefonía fija se desplomó hasta el 84% en la última década, pasando de 70 millones de minutos en llamadas en el 2011 a solo 11.3 millones de años después, según datos del Instituto Federal de Telecomunicaciones. Hoy muchas casas todavía tienen línea fija, pero prácticamente nadie la usa porque toda la comunicación se mudó a nuestro celular. Cuéntanos a través de tu conexión 22 11 12 91 73 22 11 12 91 73 qué cosa tenías en tu cuarto de joven y hoy ya casi nadie tiene. 22 11 12 91 73 viene Doctor Alban, Timbiriche, también tenemos para ti a Cristian Castro. Esto es No Podrás a las 2 de la tarde con 25 minutos en Radio Disney Puebla 92.9. Sabemos que con esta canción sí que se armaban los pachangones, ¿verdad? Bueno, pues disfruta de este Jueves Retro. Soy Erika, te acompaño hasta las 4 de la tarde.

esta canción se armaban los pachangones. 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

0: Ya son las 2:33 PM, Dr. Alban, It's My Life, a través de tu radio en Radio Disney Puebla 92.9. Soy Erika, te acompaño hoy hasta las 4:00 PM. Cuéntanos a través de tu conexión, ¿qué cosa tenías en tu cuarto de joven y que hoy ya casi nadie tiene? Tenemos audio a través de tu conexión.
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3: Hola Radio Disney, soy Edgar. Lo que yo tenía en mi cuarto cuando estaba yo chavo, que sigo chavo, era mi cuarto lleno de propagandas. Me gusta el rock y entonces todo mi cuarto de Iron Maiden, Scorpions, Motley Crue, etcétera, etcétera. Todo mi cuarto. Así tenía yo mi cuarto y que ahorita pues yo creo que nadie lo tenga, ¿verdad? Todo bien tapizado. Las cuatro paredes. Saludos a todos.
0: Gracias, Edgar, por estar con nosotros y contarnos a través de tu conexión. ¡Qué recuerdos, caray! Todo el cuarto tapizado, esas cuatro paredes, no veía nada más que puro póster. ¡Qué bueno, eh! ¡Qué bueno! Pues, oye, también había muchas cosas como las que te voy a contar. La colección de cassettes y CDs junto a la grabadora. Antes, en la mayoría de los cuartos, había una pequeña torre de cassettes o CDs, se acordarán. Muchas veces ya grabados o quemados con las canciones favoritas, acomodados junto a una grabadora o a un mini componente. Y armar esa colección musical propia era casi un ritual de identidad para cualquier joven. Las ventas de discos compactos llegaron a caer hasta un 95% desde su punto más alto en el año 2000, cuando se llegaron a vender más de 900 millones de copias solo en Estados Unidos. Sin embargo, algo curioso está pasando actualmente. En pleno 2026, las ventas de CD volvieron a crecer un 16%, impulsadas por una nueva generación de coleccionistas que redescubrió el gusto por tener la música de forma física. Gracias, nuevas generaciones, por estar reviviendo esto y no, que no se quede en el pasado. Cuéntanos a través de tu conexión, al igual que Edgar. Tú también puedes decirnos qué cosa tenías en tu cuarto de joven que hoy ya casi nadie tiene. 22-11-12-91-73. Viene Timbiriche, si no es ahora, a través de tu radio en el jueves retro de Radio Disney Puebla 92.9. Soy Erika, te acompaño hoy hasta las 4:00 PM en el jueves retro de Radio Disney Puebla 92.9.

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2: Ya son las 2 de la tarde con 43 minutos y estás en Radio Disney Puebla 92.9. Vámonos con el tráfico en la ciudad de Puebla. Hay tráfico pesado en Boulevard Norte, justo donde está el Boulevard Carmen Cerdán, hasta la avenida 10 Poniente. Se recomienda anticipar el recorrido y, de ser posible, considera vías alternas a evitar mayores demoras. Tráfico moderado en avenida 25 Poniente, desde la calle 34 Sur hasta la calle 25 Sur. La circulación presenta avance lento, así que ten paciencia.

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0: 2:48 aquí en tu radio, en Radio Disney Puebla 92.9, Cava vive a través de tu radio. Soy Erika, te acompaño hoy hasta las 4 de la tarde. A ver, cuéntanos a través de tu conexión qué cosas habían en tu habitación antes y que hoy ya casi nadie tiene. Tenemos audios a través de
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2: Vamos a los CDs y los teléfonos de disco.
0: Totalmente, Ale, los CDs eran clásicos en tu cuarto. Hola, Clau.
3: Hola, Radio Disney. Pues yo creo que ya nadie tiene, ni yo. Es el radio de reloj despertador con los números rojos grandes y sonaba terriblemente la alarma. Y bueno, el radio, pues sí, tenías que sintonizarlo y había unos que tenía un alambrito y ese era la antena para que se escuchara la radio.
0: Sí, es cierto, Clau. Ay, no, esos despertadores sí eran fuertes. Eran turbo fuertes y en lugar de despertar tranquilos, no, levántate porque te levantas de un susto, ¿verdad, querida Clau? Gracias por contarnos. Hola, Wendy.
4: Hola, Eri, ¿cómo estás? Buenas tardes. Yo en mi cuarto tenía puros globos metálicos.

0: que me iban regalando, los desinflaba y los ponía en mi pared. Todo estaba lleno de eso. Y uno que otro póster de Winnie the Pooh, cosas de Winnie the Pooh, porque me gustaba mucho en esa época. Pero más eran los globos. Saludos.
1: Los globos, querida Wendy. Ay, no, qué clásico. Ella sí coleccionaba hasta esos globos metálicos y a pegarlos, ¿no? Se veían bien, como un póster distinto. Ay, amamos a Winnie Pooh también por acá, Fíjate, encontré mi manada con Wendy. Me encanta Winnie Pooh, oigan. Hola, Gris.
2: Hola, Eri, buenas tardes. Yo tenía yo en mi cuarto antes, y que ahora no lo tiene nadie, es una grabadora para escuchar mis cassettes. Y también tenía yo muchos pósters de Pedro Infante, de Menudo, Timbiriche. Y pues les voy a decir un secretito, ¿verdad? Yo sigo teniendo pósters en mi cuarto, no en todo, porque pues ahora lo comparto con mi esposito, ¿verdad? Pero tengo pósters de, tengo uno de Chayanne, tengo de BTS, o sea, ese sí, tengo muchísimos de BTS y de Stray Kids, nombre, buenísimos. Saluditos y bonita tarde.
1: Gracias, querida Gris. Aquí te guardamos tu secreto, tú tranquila, no pasa nada. Del micrófono no pasa, tú tranqui. Ay, oigan, pues es que ¿quién no ha conservado algún póster, no? Si somos fans de algún artista, ¿no? De alguna banda, pues ¿cómo no? Así como nuestra querida Gris, y ni modo. Ahora al esposo le tocó soportar, porque a ti te sigue encantando uno que otro artista. Y Chayanne no pudo faltar. Oye, qué actualizada, ¿eh? También de BTS. ¿Cómo tiene que ser, Gris? Qué linda eres. Qué bueno que estás aquí con nosotros. Cuéntanos, 22 11 12 91 73. ¿Qué cosas tenías en tu cuarto de joven y que hoy ya casi nadie tiene? 22 11 12 91 73. Llega Mijares con Para Amarnos Más, algo más romántico. A las 2 de la tarde con 51 minutos en el Jueves Retro de Radio Disney Puebla 92.9. Soy Erika, te acompaño hoy hasta las 4 de la tarde.

0: 2 de la tarde con 58 minutos, Hathaway, What is Love, a través de tu radio, porque hoy es jueves retro en Radio Disney Puebla 92.9. Soy Erika, te acompaño hoy hasta las 4 de la tarde. Estamos recordando todas esas cosas que habían en tu habitación y que hoy ya casi nadie tiene ahí en la recámara. Ya estábamos hablando de los pósters de ídolos cubriendo todas tus paredes, oye. No podía faltar todos estos pósters de actores, equipos de fútbol y hasta autos deportivos. O sea, hasta las tenías que sacar de las revistas juveniles que vendían por ahí en el centro comercial, y había un póster como regalo especial, ¿se acuerdan? Cada quien decoraba su cuarto como un altar a sus gustos e ídolos, de rosa, de negro, morado, blanco. Bueno, era un afán poder decorar la agenda con candado y el diario secreto también era una cosa maravillosa. No podía faltar en la recámara. Muchos también recuerdan tener una libreta o una agenda con un pequeño candado donde se guardaban números de teléfono, bueno, hasta secretos, pensamientos y cartas de amor. Era un objeto muy personal, casi sagrado, que nadie más debía tocar ni leer. Este tipo de agendas y diarios con candado se popularizaron fuertemente entre los años 80 y 90 como artículo infantil y juvenil, funcionando casi como una versión física de lo que hoy son las notas privadas o las conversaciones encriptadas en el celular. La necesidad de tener un espacio propio y seguro para los pensamientos no ha cambiado, solo se transformó de formato. Gracias por dejarme acompañarte en esta tarde. Para todos los que han estado participando, Serge, Ale, Clau, Wendy, Gris, quédense porque, ¿qué creen? Llega el cover versus original, así. Después de las 3 de la tarde te presentaremos la original y el cover y tú tendrás que votar por solo una versión para que llegue completa al final de la hora. ¿Ya quieres saber de quién se trata? Bueno, vete reportando a través de tu conexión para saber quién ya está listo, lista para votar con la canción del cover versus original. Soy Erika, te acompaño hoy hasta las 4 de la tarde. Estás en el Jueves Retro de Radio Disney Puebla 92.9.
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2: ¿Qué onda, Radio Disney? En este jueves retro, ¿podrían poner la de Ojos Así de Shakira? Gracias.
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3 de la tarde con 4 minutos y estás en el jueves retro de tu radio en Radio Disney Puebla 92.9. 3 de la tarde, ¿ya estás comiendo? Buen provecho. Si ya estás en casa, sigues en la oficina, te toca todavía una parte de tu jornada, aquí te acompañamos. También si eres plataforma, escudero o vas en tu auto, aquí sube todo el volumen porque viene un clásico a las 3 de la tarde cada jueves. El cover versus original. Soy Erika, te acompaño una hora más hasta las 4 de la tarde. Jueves 17 de septiembre del 2026. ¿Ya nos sigues en redes sociales? Bueno, síguenos, arroba Radio Disney MX. A mí me encuentras como arroba Erika Corona en Instagram, Facebook y TikTok. Visita nuestros estados de WhatsApp para que no te pierdas de todas las novedades y de cada tema que tenemos cada hora para ti y para que participes a través de tu conexión. Así que guárdanos 22 11 12 91 73. 22 11 12 91 73. Ahora sí, llegaste a lo mero bueno, caray, porque vamos a ir terminando nuestro programa con el cover versus original. Y es que hoy la cosa se pone bien interesante. Vamos a enfrentar un clásico de los 2000 contra su propia versión reinventada. En esta esquina está el grupo ecuatoriano Tranzas con la balada original de Un Nuevo Amor. ¿Te acuerdas de esta canción? Que no vas a encontrar.

Buenísima canción, buenísima. Bueno, pues esta es la original con Tranzas, Un Nuevo Amor. Pero tiempo después llegó el trío mexicano Matiz, que le dio un giro completamente distinto a esta canción 20 años después. Son dos versiones, una misma historia de desamor y una pregunta que hoy le toca responder a toda nuestra audiencia. Esta es de Matiz con su versión Un Nuevo Amor.

0: ¿Con cuál versión te quedas? ¿Con la clásica de tranzas o con la movidona en este giro que le dio el trío mexicano Matiz? Sabemos que Melissa Robles, bueno, está en tendencia porque nos sorprendió con este embarazo y al mismo tiempo sorprendió con la nueva relación que tiene con Pablo Robles, también integrante de Matiz y que canta para el grupo. Bueno, pues los próximos papás podrán ganar o será que Tranzas, el original, estará ganando. Ya lo sabes, tienes que votar a través de
1: 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El WhatsApp de Radio Disney.
0: 92-11-12-91-73. 22-11-12-91-73. Cover versus original. ¿Te quedas con Tranzas o con Matiz? Tú tienes el control en esta tarde, así que participa con mamá, con la abuelita, con tu papá, con la pareja, con los compañeros de la chamba o con los hijos. Recuerda, si eres menor de edad, tu audio tiene que venir acompañado de un adulto. Vámonos con Opus, que llega con Life is Life, en la versión de un concierto que se quedó grabado para siempre como el estudio de grabación. Sí, al principio esta canción ya se había grabado en un estudio, pero vaya, pasó un error por ahí en la producción y dijeron no, hay que grabarla de nuevo. Entonces dijeron, vamos a aventurarnos y la vamos a grabar completamente en vivo, en un concierto, con los gritos de la gente que quedaron grabados para siempre. Hoy la escuchas aquí en el Jueves Retro de Radio Disney Puebla 92.9. Soy Erika, bienvenidos.

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0: Ya son las 3 de la tarde con 21 minutos. Escuchaste a Luis Miguel, ¿Qué nivel de mujer en tu radio? En Radio Disney Puebla 92.9. Soy Erika, te acompaño hoy hasta las 4 de la tarde, unos minutos más. Estás en el Cover Versus original. Y están en este momento Tranzas contra Matiz. Tranzas con la original Un Nuevo Amor y Matiz con el mismo título. ¿Con cuál te quedas?
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2: Amiga, me voy con Matiz.
3: Hola Eri, buenas tardes. Nos vamos con Tranzas. Qué bonita canción, saludos.
4: Hola Eri, ¿cómo estás? Buenas tardes. Yo voto por la original, por Tranzas. Saludos.
0: Saludos Wendy, querida Ceci y Ali. Qué bueno que se están reportando a través de tu conexión. El voto ya está anotado. Estás en el Cover Versus original. Y ahora vamos a presentarte el nacimiento del clásico Tranzas y su balada de desamor. Híjole, esta canción tiene historia y te la vamos a contar en este momento. Tranzas fue una banda de rock latino formada en Ecuador por Douglas Bastidas y Troy Alvarado, y su curioso nombre lo tomaron de una canción de Charlie García llamada 201 Tranzas. Sí, 201 Tranzas. Y Un Nuevo Amor se lanzó a inicios de los años 2000. Rápidamente se convirtió en el himno de toda una generación que vivió su primer desamor con esta canción de fondo. Además, la canción es tan icónica que a lo largo de los años ha tenido varias versiones grabadas por otros artistas, incluyendo al chileno Alberto Plaza, colombianos, y también Douglas ha contado que como los derechos de la canción pertenecen a otra disquera, pues la editorial más grande del mundo con más de 5 millones de canciones en su catálogo, ni siquiera le avisan cuando alguien más decide grabar una nueva versión. Pero mira, aquí está Tranzas con Un Nuevo Amor. Seguramente te la aprendiste o en algún momento la escuchaste en tu adolescencia.
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0: Si quieres escucharla completa, tienes que votar a través de tu conexión 22 11 12 91 73. ¿Quieres escuchar a Tranzas completa, completa? 22 11 12 91 73. Vota por ella con tu nombre y dinos desde dónde nos escuchas. O puedes votar por la versión de Matiz en su cover con Un Nuevo Amor. Tú tienes la última palabra, 22, 11, 12, 91, 73. Llega Allison, Human League, Elefante y más música a través de tu radio. Esto es Frágil a las 3 de la tarde con 23 minutos en Radio Disney Puebla 92.9. Soy Erika, te acompaño unos minutos más hasta las 4 de la tarde. No le cambies.

0: Ya son las 3 de la tarde con 30 minutos. Escuchaste a Human League con Don't You Want Me a través de tu radio en el jueves retro de Radio Disney Puebla 92.9. Soy Erika. Te acompaño media hora más hasta las 4 de la tarde. Estás en el cover versus original. ¿Con cuál te quedas? ¿Con Tranzas o con Matiz con el mismo título, Un Nuevo Amor? Tenemos audios a través de
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2: Hola Erika, en esta ocasión mi voto es para la original.
3: Hola Eri, soy Hola. Denise. Voto definitivamente por la original de Tranzas. Está muy bonita.
4: Hola Eri, buenas tardes. Saluditos, aquí escuchándolos desde el trabajo. Y yo voto por la canción de Tranzas. Bonita tarde, nublada, porque ya se nubló.
5: Hola Radio Disney. Ay, pues hoy creo que voy a votar por el cover. La verdad sí me gusta un poquito más. Bueno, saludos, bye.
6: Hola Eri, muy buenas
0: Hola.
6: Tardes. Yo voto por Tranzas, por la versión original. Saludos.
0: Saludos Omar, Miguel, Gris, querido Denise y Ana. Tu voto ya está contado totalmente. Para algunos es fácil decidir, pero para otros es como, ay, ¿con cuál me quedo? ¿Con cuál me quedo? Ambas versiones están muy bonitas, pero nada como la original, por lo que estamos escuchando por todos ustedes, ¿eh? Vamos a escuchar ahora la versión de Matiz y este cambio total de género. Sí, sabemos que suena totalmente distinto, pero conservaron un buen ritmo y la verdad es que con las voces de nuestra querida Melissa, Pablo y obviamente por todos los integrantes, suena especial, no suena cualquier cosa, la verdad. Matiz es un trío mexicano originario de Mexicali, conocido por temas propios como Imposible Amor y Más Que Amigos. En el 2022, sorprendieron a todos al lanzar su propia versión de Un Nuevo Amor, pero no como balada, sino transformada completamente al género de regional mexicano. Melissa, integrante de Matiz, contó que ni siquiera tuvieron que aprenderse la letra de la canción porque ya se la sabían de memoria desde muy jóvenes, ya que consideran que Un Nuevo Amor marcó toda su generación. Y el cover fue grabado en San Carlos, Sonora. Este se convirtió en el primer sencillo de proyecto completo donde reversionaron clásicos del pop de los años 2000, pero un estilo regional y para muchos fue encantador.

tráeme otra agua de Jamaica, por favor, porque ya me acabé esta jarra. ¿Con cuál te quedas? ¿Con la versión de Tranzas, la original, romántica, balada, despacio, tranquilo, todo, un nuevo amor? ¿O con Matiz en esta versión del regional mexicano? ¿Tú tienes la última palabra? Ya te las mostramos por si acabas de llegar y dices, ¿en qué me quedé? ¿En qué me quedé? ¿Qué está pasando? Cuéntanos, 22 11 12 91 73. 22 11 12 91 73. ¿Con cuál te quedas? ¿Con la versión original o con el cover al lado de Matiz? Tú tienes la última palabra. Llega Elefante con Mentirosa a las 3 de la tarde con 33 minutos. Híjole, esta canción también se las dedicaron a muchas mentirosas seguramente, ¿eh? Pero a mí, de mí nadie va a estar hablando, por favor. Así que suban todo el volumen y disfruten del Jueves Retro aquí en tu radio, en Radio Disney Puebla 92.9.

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20: Ya son las 3 de la tarde con 41 minutos y estás en Radio Disney Puebla 92.9. Vámonos con el tráfico en la ciudad de Puebla. Toma tus precauciones, hay tráfico pesado en Boulevard Atlixco, desde Calzada Zabaleta hasta Avenida Esteban de Antuniano. La circulación está un poco densa, así que mantente muy pendiente. Tráfico moderado en Avenida Reforma, desde Avenida Diagonal Defensores de la República hasta la calle 2 Sur. La circulación avanza con cierta lentitud, así que ten paciencia. Muy buen avance en calle 2 Norte, Avenida Reforma. Reforma y Boulevard Club de Golf. En este momento tenemos el cielo nublado en la ciudad de Puebla con 25 grados centígrados. Hace aire desde muy temprano, así que si vas a salir, abrígate súper bien. Antes de iniciar el recorrido, verifica que lleva contigo las llaves, tus documentos y pertenencias necesarias para evitar contratiempos. Gracias por escuchar Radio Disney Puebla 92.9 durante tu trayecto.
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0: 3 de la tarde con 46 minutos. Emmanuel, Toda la vida, de 1985. Esta canción estuvo compitiendo simultáneamente en el número 1 de las listas Billboard con la versión de Franco. Sí, por eso hay una pequeña confusión, pero es que Emmanuel se le chispoteó. Le mostró el tema a Franco en Miami y de ahí, híjole, hubo una competencia extrema. Y bueno, ¿con cuál te quedas? Y va a ser el próximo cover versus original, vas a ver. ¿Te gustaría estas versiones? Ahí nos cuentas a través de tu conexión. Tenemos audios. Queremos que nos digas con cuál te quedas, si con la versión original o con el cover.
1: Hola, buena tarde, Radio Disney. Mi voto, obviamente, tranzas es tranzas. Entonces, mi voto es por los tranzas. Saludos.
2: Hola, hermosa tocaya. Yo creo que Matiz. Bonita tarde.
3: Hola, Erika. Yo voto por tranzas.
4: Hola, soy Carolina del sur de Puebla. Mi voto es por la original, tranza. Saludos.
5: Hola, Eri, buenas tardes. Hola, RD. No, definitivamente me quedo con trans. Saludos.
0: Saludos, ya, qué caro, Valentín, tocaya, hermosa Erika y también Emmanuel, que se está reportando a través de tu conexión. Cada voto está contando, así que pendientes, pendientes. Ya en minutos estaremos revelando cuál es la canción ganadora. Aquí RBD con nuestro amor a las 3 de la tarde con 47 minutos en Radio Disney Puebla 92.9.

0: Ya son las 3 de la tarde con 52 minutos. I Love Rock and Roll de Joan Jett a Black Hearts a través de tu radio, porque hoy es jueves retro y tenemos canción ganadora en este cover versus original. Híjole, la canción ganadora ganó con solo 12 votos. La que perdió se quedó con solo 3. Ha sido impactante, ¿eh? Ha sido impactante. Así que chicos, ya saben que ambas versiones están buenísimas. Nada como una original, pero claro que un buen cover siempre puede estar a la altura del original cuando se reivindica muy bien, oigan. Porque al cambiar el género de balada pop a regional mexicano, Matiz logró darle una nueva vida a esta canción. Y además, también Tranzas pudo hacer lo mismo, claro, solamente llevando esta canción en la original, porque ya acumula miles de videos donde los usuarios la usan para dedicatorias, recuerdos de desamor o simplemente para revivir la nostalgia de los años 2000. Yo ya me voy, pero te vas a quedar con Janie, que llega a partir de las 4 de la tarde y se va contigo hasta las 9 de la noche. Recuerda que mañana tenemos una cita de nueva cuenta a partir de las 11 de la mañana aquí en tu radio, porque juntos activaremos el modo finde. Gracias a Julián que me acompañó aquí en la producción y a ti por acompañarnos en todas partes, desde tu casa, oficina, auto, también en el trabajo, ahí todos los días. Gracias por dejar que entremos a tus oídos y estar aquí en Radio Disney Puebla 92.9. Así que chicos, ustedes van a presentar esta canción.
1: Hola Eri, buenas tardes. Otra vez, yo me quedo con la versión original 100 veces. Gracias.
2: Hola Erika, buenas tardes. Yo voto por la original. No hay comparación con la original.
0: Que tengan un excelente jueves retro. Gracias por escuchar Radio Disney Puebla 92.9. Nos escuchamos mañana. Adiós.
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2: Muy buena tarde, amigos de Radio Disney Puebla. La temperatura actual es de 24 grados centígrados. En temas viales, te comento que se reporta carga vehicular en el Camino Real a Cholula de la calle Constitución Norte a la Avenida Zapotecas. En temas locales, la construcción del Tren Ligero Puebla, Cholula, Atlixco podría tener un costo de entre 29.000 y 40.000 millones de pesos, una cifra muy fuerte, por lo que se va a valorar cuál será la ruta para la posible ejecución del proyecto, señaló el coordinador de gabinete José Luis García Parra. El edil de Puebla, Pepe Chedraui, informó que su segundo informe lo rendirá el 15 de octubre en el patio del Palacio Municipal. A finales de noviembre, el Partido Acción Nacional, PAN, definirá a quién se convertirá en su virtual candidato a la presidencia municipal de Puebla Capital, confirmó el delegado nacional del partido en el estado, Daniel Chimal. En noticias nacionales, a casi un mes de asumir como gobernadora interina de Sinaloa, Graciela Domínguez se reunió con la presidenta Claudia Sheinbaum en Palacio Nacional, previo a la visita de la mandataria a la entidad por su segundo informe de gobierno. En información internacional, Nepal añadió 1,000 personas a su lista de desaparecidos tras las devastadoras riadas que azotaron el norte y centro del país el pasado 26 de agosto, lo que eleva el número total de personas cuyo paradero se desconoce a 6,150, según confirmaron las autoridades. Estas fueron las noticias. Te invito a que te quedes en compañía de Janie en Radio Disney 92.9. ¡Excelente tarde!
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5: Hola Radio Disney. Este jueves retro podrían poner a Caro Cruz de Radio Futura. Mil gracias.

Las 4:05 aquí en Radio Disney Puebla 92.94 con 5 minutos. Soy Janie y es jueves retro, así que estamos listos para recordar grandes épocas, grandes momentos de la vida. Oye, pero también para bailar, apenas algunos, sí, yo sé, están retomando actividades y se sienten, pero bueno, como si hubieran pues descansado todo un fin de semana completo y hubieran estado de fiesta. Así que pues nosotros vamos a seguir de fiesta con la música y con esta música retro. Así que compártenos a través de tu conexión 22 11 12 91 73. ¿Cuáles serían esas tres canciones que nunca pueden faltar en una fiesta? Imagínate que vamos a armar una fiesta retro, pero tú eres el encargado de organizar las canciones. Y para empezar, tres. Necesitamos tres canciones que nunca, nunca pueden faltar en una fiesta. ¿Cuáles propones? A través de tu conexión 22 11 12 91 73. Queremos tu propuesta para el triple de canciones, tres canciones retro que te gustaría escuchar en esta fiesta de Radio Disney Puebla 92.9. Mientras nos cuentas, tenemos mucha más música para ti. Y además prepárate, porque el día de hoy, si te gustan los tacos, tú podrías ganar unos deliciosos tacos aquí en Radio Disney. Pero queremos verte participando. 22 11 12 91 73. Queremos entonces leer, escuchar tu triple de canciones. Mientras, más de la música en Radio Disney Puebla. Es Jueves Retro, soy Janie contigo hasta las 9.

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2: Radio Disney, muy buenas tardes. Aquí Daniel Ramírez saludándoles. Y mis tres canciones que no podrían faltar en una fiesta sería la de Fireball de Pitbull, la de No rompas más de Caballo Dorado. No sé cómo se llama la otra, pero la, esa que dice 1, 2, 3, todos para arriba, 1, 2, 3, todos para abajo.
3: Ok, pues sí, así justo, Daniel, se llama 1, 2, 3 el símbolo. Y bueno, es muy buena también. Gracias por compartirlo a través de tu conexión 22 11 12 91 73. Oye, si apenas llegaste, gracias por mandar tu propuesta para el triple de canciones. Son tres canciones retro que no podrían faltar en esta fiesta. Yo sé, van a decir, Janie, es que ya tuvimos mucha fiesta, yo estoy bien cansado. Ok, no pasa nada, porque a través de la música podemos seguir de fiesta aquí en Radio Disney. Así que cuéntanos, ¿cuáles serían esas tres canciones retro que te gustaría escuchar esta tarde aquí en Radio Disney? Que dices, estas sí no podrían faltar en la siguiente fiesta, porque a lo mejor a la que fuiste antier estuvo media aburrida. No le pusieron suficiente música buena para bailar, así que compártenos a través de tu conexión cuáles podrían ser. Gracias, Daniel, y qué milagro que andas por aquí, nos encanta. ¿Saben cuál otra yo propongo para bailar? Esta, que es como de los himnos imposibles de no bailar, que traen coreografía incluida, que la mayoría sabemos bailar o intentamos. Pues esta es una de las canciones más emblemáticas de esta categoría de baile, pues es La Macarena, Los del Río, que en 1996 logró un récord histórico al mantenerse, imagínense, 14 semanas seguidas en el número 1 de la lista de Billboard Hot 100 en Estados Unidos, un logro que ninguna otra canción en español había alcanzado antes, y se mantuvo así, invicto, hasta que, ¿quién creen que llegó? Despacito igualó esta canción más de 20 años después, sí, obviamente, pero logró desbancar a La Macarena. ¿Ustedes qué dicen? ¿Cuáles serían esas tres canciones que sí o sí bailarían? Esas tres canciones que necesitas en una fiesta para bailar, ¿ok? Mientras nos mandas tu propuesta, tenemos música de La Unión. Es Lobo Hombre en París a través de Radio Disney Puebla 92.9. Soy Janie, me quedo contigo de aquí hasta las 9 en este Jueves Retro.
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2: Las tres canciones que no pueden faltar en una fiesta es: si quieres cantar a todo pulmón en mi mención, o si quieres descargarte la de Corazón Yo Te Pido Amor de Yuri, pero si te quieres ir a niveles extremos, la de Amiga Mía de Yuri igual. Saludos.
3: ¿Qué? Alejandro quiere una fiesta, pero para cantar. Dice que quiere la de Él Me Mintió, la de Corazón Yo Te Pido Amor de Yuri y la de Amiga Mía, pero recuerda que deben ser de artistas diferentes. Y apenas llegaste a Radio Disney, bienvenido, bienvenida, soy Janie. Estamos con las propuestas del triple de canciones. Cuéntanos, ¿cuáles serían esas tres canciones retro que te gustarían para bailar? Esas canciones que sí arman la fiesta al mil, ¿eh? Cuéntanos, ¿cuáles? 22 11 12 91 73. Gris, te escuchamos.
4: Hola, JD, buenas tardes. Saluditos, soy Gris, aquí escuchándote desde el trabajo. Y este tipo de canciones que yo propongo para este día y para bailar sería la de La Macarena de los Ríos, la de Un 2-3 del Símbolo y la de Gasolina de Daddy Yankee. Bonito día.
3: Gracias, también buenas, ¿eh? Buenas esas canciones que, bueno, sin importar a lo mejor qué tan tímidos seamos, sí, nos sacan a bailar ahí con los amigos. Son como las infaltables canciones retro que nacieron de géneros que cumbia, que pop, que dance de los 90s, una época dorada donde además las canciones dominaban tanto las discotecas como fiestas familiares. Y curiosamente, varias de esas canciones siguen siendo las más pedidas en plataformas de streaming durante los fines de semana, demostrando que su poder para hacer bailar pues no ha perdido fuerza en los años. Pero ¿qué otras se te ocurren? 22 11 12 91 73. Corre a mandarnos tu propuesta. Esas tres canciones retro de fiesta podrían sonar esta tarde en Radio Disney Puebla. Soy Jane y me quedo contigo hasta las 9.

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1: Retro, ah, como no, tres canciones para ponerte de ambiente a bailar en jueves retro en una fiesta. ¿Qué te parece? Vuela, vuela de Magneto. También podría ser Tiburón de Proyecto 1 y Billie Jean de Michael Jackson. Que si no le sacamos brillo al piso con esa canción. Saludos.
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1: A través de Radio Disney Puebla 92.94 con 45 minutos. Soy Janie, gracias por acompañarnos en este jueves retro aquí en Radio Disney. Oye, cuando seas grande, Miguel Mateos, es lo que escuchamos en este jueves retro. Muy buenas canciones y, por supuesto, esas canciones que nos ponen a bailar. Ya sé que ya tuvieron mucha fiesta, pero pues obvio, estamos contentísimos de poder seguirla con la música de Radio Disney. Así que ahí les van. Por cierto, también muchísimas gracias aquí a todos los triples de canciones que están llegando. Gracias a Ida y a todos los que agregan tres canciones que les gustaría para bailar. Pero creo que tenemos ya el triple de canciones elegido a través de tu conexión 22 11 12 91 73, y que seguramente vas a bailar, vas a recordar algún momento con estas canciones, porque este es el triple ganador.
2: Retro, ah, cómo no, tres canciones para ponerte de ambiente a bailar en jueves retro en una fiesta. ¿Qué te parece? Vuela, vuela de Magneto. También podría ser Tiburón de Proyecto 1 y Billie Jean de Michael Jackson, que si no le sacamos brillo al piso con esta canción. ¡Saludos!
1: Ya me imagino, Víctor, bailando con este triple de canciones, ¿eh? Y a todos ustedes también. Y recuerda que tienes que compartirnos a través de tu conexión 22 11 12 91 73 tu calificación a estas canciones. ¿Te gustó la propuesta? ¿No te gustó? ¿Hubieras cambiado alguna? ¿Tú también le sacarías brillo a la pista? 5 estrellitas, excelente servicio. Todo lo esperamos a través de tu conexión a calificar este triple de canciones que arranca con Magneto, Vuela, Vuela, El Tiburón, Proyecto 1 y Billie Jean, Michael Jackson en Radio Disney Puebla 92.9. Es el triple de canciones.

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1: Buenas tardes, este título gráfico con excelente servicio, muy bueno para este jueves, reto y bailar.
2: Gracias, Gris, por esa calificación. ¿Tú qué dices, Omar? ¿Cuál es tu calificación al triple de canciones?
3: Hola, hola, Jamie, muy buenas tardes. Claro que sí, sacamos brillo con el buen Víctor. ¿Cómo de que no? 5 de 5. ¡Saludos!
2: Gracias por compartirlo a través de tu conexión 22 11 12 91 73. Entonces, eso quiere decir que estamos con una calificación perfecta, porque también Víctor dice, Alejo, que te mando saludos porque dice, no, ¿cómo hay que no ponerle 10 de 10 a su triple de canciones? Así que este triple se va con calificación perfecta en Radio Disney Puebla 92.9. Por lo tanto, muchas gracias por compartir sus calificaciones, sus triples, y quédense porque ya quedamos que el día de hoy podrían ganar un increíble paquete de unos deliciosos tacos, así que mantente pendiente, atento a Radio Disney Puebla. Soy Jane y me quedo contigo hasta las 9.
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4: Hola, Radio Disney. Hoy es jueves retro y quería ver si podían poner mi canción favorita de OV7, Vuela Más Alto. Gracias.

5:05 en Radio Disney Puebla 92.9. Las 5:05, OV7, vuela más alto a través de Radio Disney. Soy Janie, gracias por acompañarme en este jueves retro a través de Radio Disney. Hoy hay muy buena música. Recuerda que el día de hoy se va un paquete de tacos árabes Bagdad. Así que si quieres participar, yo diría que estés atento a todas las dinámicas de Radio Disney. En cualquier momento lanzamos la dinámica, ¿eh? Y vamos a checar si estuviste participando en todas las dinámicas de Radio Disney. Y además estamos recordando grandes épocas. Ahora vamos a recordar una cosa icónica que cambió en estos tiempos. Pues es que la tecnología ha avanzado tan rápido que transformó herramientas cotidianas o en verdaderas piezas de museo en menos de 20 años. ¿A poco no? Cuéntanos, ¿y tú te acuerdas de algún objeto que utilizabas antes, verdad? Y que utilizabas todos los días y que ahora aparece como si fuera de magia antigua para las nuevas generaciones. Es más, ni saben cómo utilizarlo. ¿Cuál sería ese objeto que tú le presentas a algún adolescente, a algún niño, y dice, ¿eso qué es? Lo que podríamos decir, no sé, una máquina de escribir. Tal vez le encontrarían similitud con el teclado, pero pues no es lo mismo, no tienen pantalla y todos los más jóvenes, ¿verdad? Pues claro, ahí siempre tuvieron presentes las pantallas, así que se les haría algo extraño, yo creo. Pero tú cuéntanos qué objeto tecnológico que usabas, digamos, hace años, ahora parece magia antigua para las nuevas generaciones, lo ven como algo extraño. Pues mientras nos cuentas, nos vamos con muy buena música a través de Radio Disney Puebla 92.9. Soy Janie, estoy contigo hasta las 9.

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2: Hola Janie, hola Radio Disney. Pues un aparato que seguramente no conocen los que tienen, yo creo que menos de 30 años, es la impresora de matriz de punto.
3: ¿Qué dijo? ¿Qué? Gracias por compartirlo. O sea, obviamente no estamos hablando de una impresora. Impresora de matriz de punto. Ok, gracias Claudia por compartirlo aquí en Radio Disney Puebla 92.9. Oye, pues ahora sí que nos dejaste con el ojo cuadrado. Sí, porque pues no, nunca lo había escuchado. No, en serio que no, pero ya lo estamos buscando y pues sí, se ve retro. ¡Claro! Sí, en algún momento lo vi en la secundaria, yo creo. Sí, alguna impresora de estas tenían de matriz de punto. Sí, es cierto. Gracias por compartirlo y recordarlo con nosotros, Clau. Siempre nos llegaste a Radio Disney. Estamos hablando de algunos objetos tecnológicos que usabas antes y que ahora parecerían como sacados de no sé dónde, de un museo, que parecería magia antigua para los más jóvenes. ¿Sabes cuál otro también? El disquete, claro, era el rey indiscutible para guardar tareas y documentos importantes, a pesar de su pequeñísima capacidad de almacenamiento, sí pues, pero un solo disquete estándar de 3.5 pulgadas, muy popular en los 90, solo podía almacenar 1.44 megabytes de información, lo equivalente a menos de la mitad de una fotografía tomada con un celular actual. Imagínate, menos de la mitad. O sea, no cabría ni una fotografía de las que tú guardas en tu celular en ese disquete. ¿Y sabes qué? Nosotros hacíamos tarea y lo guardábamos ahí. Y si hoy le enseñas un disquete a un niño, se va a decir, ¿y esto qué? ¿Toma fotos o qué es? ¿A poco no? Miguel Ángel, cuéntanos, ¿qué objeto tecnológico usabas hace algunos años y ahorita parece como magia antigua?
4: Hola, Radio Disney. Pues yo digo que es el disco de los teléfonos antiguos. Las nuevas generaciones no sabían ni cómo utilizarlo. Bueno, saludos.
3: Sí,
4: bye.
3: Tienes toda la razón. No sabrían. Sí, por ahí alguna vez vi un video que justo a los más jóvenes los ponían a utilizar este tipo de artefactos, ¿verdad? Que ya no son tan recientes. Y a los mayores, a las personas ya mucho más adultas, los ponían a utilizar un celular y así, y como que ellos podían más. Ellos se adaptaban más, pero los pequeños de plano dicen, ¿y esto qué es? ¿Cómo funciona? ¿Dónde está la pantalla? ¿Dónde se conecta? Nada, ¿eh? Cuéntanos otra vez de tu conexión 2211-1291-73. Compártenos, ¿cuál es ese objeto tecnológico que tú usabas hace algunos años y que ahorita, si pues le dices a un joven, esto es una impresora? No te creerían. Parecería magia. Mientras nos cuentas, vámonos con muy buena música. Es fiesta, sentidos opuestos. En Radio Disney, soy Janie, contigo hasta las 9.

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1: Oye, ¿te acuerdas? Bueno, no sé si te acuerdas que en las series también había de esos como guitarritas que te ganabas en las canicas o los teléfonos esos de juguete. Empecé a una niña de la generación del 2010

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2: Hola Vieri, yo creo que el tocadisco de antes a los de ahora, pues obvio ya es diferente.
3: Claro, gracias Erika, soy Janie. Recuerda, estamos juntos todos los días de lunes a viernes de las 4 a las 9. Y Erika dice que el objeto tecnológico que utilizaba antes y que ahora parecería sacado de un museo es el tocadisco. Sí, sí, sí, hay algunas versiones, como dices tú, más actuales, pero obvio, son muy diferentes. Gracias por compartirlo, Erika, a través de tu conexión 22 11 12 91 73. Oye, también, ¿verdad? Ahí el cable telefónico, bueno, el teléfono, tener que esperar varios minutos ahí escuchando ese sonido agudo, chirriante, para poder conectarse a internet, ¿también te acuerdas? Uy, por cable telefónico, que era una experiencia que defina toda una generación. Así que en sí, las computadoras de hace algunos años también parecerían sacadas de un museo, eran grandes. Grandes, en serio, en serio. Ahora es fácil transportar tu CPU, tu pantalla, y algunos ya son la pantalla y CPU juntos, o es muy pequeñito el CPU. Bueno, pues antes eran enormes. ¿A poco no? Cuéntanos, ¿qué objeto tecnológico usabas antes y ahora pues parecería que sacado de un museo, Omar?
4: Hola Jamie, una pieza de museo que puede ser es el telegrama, que anteriormente se usaba con un aparato electrónico y bueno, había unas claves que hacían unas puntadas, quien lo leía ya sabía que estaba escrito. Y ahora si usamos el telegram de ahora, pues es mucho más fácil, ya está todo bien escrito, bien redactado.
3: Sí.
4: ¡Saludos!
3: Con letras normales, diría yo. Imagínate que no supieras leer los telegramas o entendieras otra cosa si así, hablando, ¿verdad? A veces dices algo y la otra persona entiende una cosa completamente diferente. Ahora en telegrama, con puntitos, dice Omar. Pues qué cosa, era muy difícil también. Alejo, cuéntanos, ¿qué objeto tecnológico usabas antes y ahora parecería de museo? Cuéntanos.
5: Hola Janie, otro aparato que ahora también ya no conocen las nuevas generaciones son las cámaras fotográficas de rollo. Esas ya no saben cómo utilizarlas.
3: ¡Claro! Sí, es cierto. Yo todavía ando guardando un par de cámaras así, unas de las más pequeñitas, una Polaroid. Ya sé, no funcionan. Algún día voy a armar mi museo. Bueno, se van a acordar de mí en unos 20 años cuando tenga mi museo de estos aparatos. Sí, claro, sí, es que mi mamá no los termina de tirar, ¿verdad? Pero sí, sí, sí, sí. Los más jóvenes ni los van a conocer, Alejo. Gracias por compartirlo. ¿Ustedes qué dicen? ¿Cuál es ese aparato tecnológico que usamos hace algunos días y que ahora parece sacado de un museo? Mientras nos cuentas, vámonos con Alex Intec, que no le fue tan bien en una presentación. Lo hicieron enojar, pero lo escuchamos en esta tarde aquí en Radio Disney. Tú necesitas. Soy Janie, contigo hasta las 9. Es que no puede ser.

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2: Hola Janie, soy Rocío.
3: Y Gabancito.
2: Y algo que no conocen las nuevas generaciones es un disco de 3.5. Y también una máquina de escribir mecánica. Saludos.
4: Saludos, Rocío, gracias. Gracias, Romancito también. Y sí, ¿verdad? Seguramente Romancito no ubica una máquina de escribir. O tal vez sí, pero porque Rocío se lo ha explicado a través de tu conexión 2211-1291-73. Compártenos tu respuesta. ¿Cuál crees que es ese objeto tecnológico que usabas hace algunos años, pero que ahorita si se lo, o sea, se lo mostraras, se lo enseñaras a un niño, a un adolescente y le dices, mira, esto es un disquete? Dirían, ¿qué? ¿Y eso qué hace? ¿Eso para qué sirve? ¿A poco no? Cuéntanos a través de tu conexión 2211-1291-73. ¿Cuál sería ese objeto que, pues, sí parecería sacado de un museo? 2211-1291-73, yo sí.
5: Hola, Janie, hola, Radio Disney. Pues, mira, a mí me tocó el cambio de la máquina de escribir a la impresora de matriz de punto, lo que acaban de decir. Ah, es otro rollo.
4: Uy, uy, uy, sí, tuvimos, de verdad que tuve que googlearla para recordarla, te digo, en algún momento seguramente en la secundaria, o sea, vi una, nunca supe cómo funcionaba, pero había una de esas ahí, como que en una esquina, y ahora ya parecería sacada de un museo. Gracias por compartirlo, yo sí, a través de tu conexión 2211-1291-73. Oye, nos vamos a ir con más a través de Radio Disney, mientras tú cuéntanos cuál es ese objeto tecnológico que ocupabas hace algunos años, pero que ahora, pues no sé, parecería que lo sacaste de un museo. Soy Jane y me quedo contigo de aquí hasta las 9 en Radio Disney Puebla.
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2: Hoy siendo muy participativa. Hola, Jamie. Algo que ya no conocen los chavos de ahora son las consolas. Yo en mi casa tengo una que era de mi suegra. Y mis hijos la ven y dicen, ¿qué es eso? Y ya que se las... Mi mamá también tiene una. Que se las abro y que les

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1: Antes no sabrían muchos cómo prenderla, menos cómo cambiarle de canal con las manijas. ¡Claro! Sí es cierto, sí, a mí todavía me tocó alguna que justo, como dices, tenía una manija y hasta tronaba cuando le dabas la vuelta. Sí, gracias por compartirlo. Ale, cuéntanos.
2: Hola, Jamie. Mis hijas dicen que un iPod puede ser una reliquia, pero yo me voy más al Walkman, un aparato tecnológico que ocupábamos antes y hoy nuestra música es en línea.
1: ¡Claro! Sí, me quedé de ¿qué? ¿Cómo que el iPod ellos ya lo ven como retro? ¡Qué bueno! Sí, ya hace cuántos años, ¿no? Pero sí, el Walkman definitivamente le gana esa manera de andar trayendo tu Walkman así en el pantalón. No, de verdad que gracias por compartirlo a través de tu conexión. Si apenas llegaste, estamos platicando pues de algunos objetos tecnológicos que usábamos antes y que ahora parecerían sacados de un museo. Gris, cuéntanos.
3: Buenas tardes, soy Gris y yo digo que la televisión de bulbos, porque era enorme y pesaba muchísimo. Yo digo que es esa, y si no, la plancha de carbón o de que se calentaba en la estufa. Yo todavía las usé y ahora son saluditos y bonita tarde.
1: Gracias, claro, la televisión, la plancha, bueno, pues sí, esa no era tan tecnológica, ¿verdad? Pero ya no sabrían utilizarla muchísimos. Gracias. Octavio, cuéntanos.
4: Hola, Jenny, buenas tardes. Radio, buenas tardes. No sé si te acuerdas, antes en nuestra época de secundaria era también el disquete, y después de ahí pues, se evolucionó a la memoria USB. Y la memoria USB igual fue evolucionando porque primero eran muy pequeñas la capacidad y ahorita ves que ya hay memoria USB de 2 terabytes.
1: Claro, creo que las primeras USB que pues ahora sí, hasta nos pedían en la lista escolar cuando íbamos ya en tercero de secundaria, y para los que iban en computación también, creo que tenía 1 giga nada más. ¿En serio? Yo sé, vas a decir que Janine, es cierto, en serio, pero claro, el disquete, totalmente. Víctor, cuéntanos.
5: Hola, Janine, buenas tardes. Aparato tecnológico que ya nadie conoce y ni se acuerdan de él, la máquina de coser. No, de esa mi mamá todavía la tenemos guardada desde mi abuelita. Te aseguro que estas generaciones no saben coser con la máquina e incluso te aseguro que no saben ni hacer ni un dobladillo con aguja. Eso tenlo por seguro.
1: Ay, Víctor, discúlpanos. Es que ya no da tiempo a veces, pero luego yo he visto videos como luego hasta dan sugerencias que le pongas ahí con la engrapadora nada más. En serio. Pero no, sí se ve feo, como dice Víctor. Sí hay que aprender a hacer al menos un dobladillo. Y sí, la máquina de coser. ¿Te acuerdas de la máquina de coser? Bueno, toda una magia. Seguramente ahora ya hay más modernas y que sí, son bastante útiles. Vamos con más música mientras tú nos compartes algún objeto tecnológico que usabas todos los días y ahora parece sacado de un museo. Soy Janie contigo hasta las 9.

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2: Jimmy, Jimmy, estamos pasando por alto una televisión retro, pero las de retro, las que no tenían control, tenían nada más dos perillas, uno para cambiar la programación y la otra para la resolución contra las pantallas de ahora. Eso también es muy retro. ¡Saludos!

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2: Hola, hola Radio Disney, soy Diego y a mí me tocó la traductora de inglés a español. Me acuerdo que tenía jueguitos para poder jugar. Saludos, chicos.
3: Ok, gracias por compartirlo, Diego. Estamos hablando de objetos tecnológicos que usábamos, digamos, hace algunos años con normalidad y ahora parecen como que lo sacamos de algún museo. Dice Diego que una traductora, gracias. Omar, una televisión, claro. Como dice, estas que no tenían control, que solo con perillas. Y les digo, cuando le dabas vueltas, está tronada. Sí, me acuerdo. Erika, cuéntanos.
4: La videocasetera VHS, donde antes se ponían películas de casete.
3: ¡Qué bonito recordar eso! Oye, ¿qué les parece si hablamos en un rato más, verdad? Justo sobre esas películas. Sobre el lugar en donde íbamos a rentar esas películas, porque claro, como que merecen su apartado especial, así que gracias por recordarlo con nosotros, Erika, a través de Radio Disney Puebla 92.9. Hace ratito mencionaban también las famosas cámaras, que existieron después unas cámaras desechables, ya sabes, que te podías llevar a la fiesta, al viaje, y que también tenías que revelar las fotos, no sabías cómo habían salido esas fotos del viaje, de los 15 años, pues te arriesgabas, ¿no? La primera cámara verdaderamente desechable y económica fue lanzada en 1986 y ni siquiera tenía flash incorporado y estaba diseñada únicamente para ser utilizada en ambientes exteriores con mucho sol. O sea, si tú lo utilizabas dentro de casa y en tu trabajo, pues se iba a ver todo oscuro. Así que gracias por compartirnos, Alejo, objeto tecnológico que ahora parece sacado de un museo.
5: Otro aparato tecnológico que me acabo de recordar que ya no se utiliza son las antenas externas para la televisión y las antenas parabólicas.
3: Sí, es cierto. Yo el otro día iba así como que muy tranquila, volteé a ver hacia unos edificios y dije, wow, todavía tiene un montón de antenas parabólicas. Yo creo que ya ni las ocupan, ¿verdad? Pero ahí quedaron y sí, ya hasta se ve como chistoso. Adriana, cuéntanos, ¿qué objeto tecnológico usabas todos los días si ahora pues parece magia antigua?
6: Hola, Jamie, buenas tardes, soy Adriana. Y yo me acordé de algo que también es muy retro, el autoestéreo con casetera. Yo cuando era joven tenía mi coche y tenía el autoestéreo con casetera y me ponía a grabar todas las canciones que me gustaban de la radio. Había un programa en la noche de un discoteque y había música continua y me encantaba ponerme a grabar. Saludos, bonita tarde.
3: Gracias,
6: bye.
3: Gracias, Adri. Totalmente. Es que ahora, yo sé, algunos ya ni siquiera nada más conectan el teléfono y ahí van escuchando Spotify cuando
6: Hola,
3: no
6: Jamie,
3: están escuchando Radio Disney, ¿verdad? Y bueno, pues antes le hacíamos con una USB. Antes con discos, pero antes de eso también con cassettes. Nancy, objeto tecnológico que parece ahora de un museo.
7: Hola, Jamie, bonita tarde. ¿Qué crees? Que yo cuando iba a la universidad hace 20 años, un poquito más, tenía un televisor blanco y negro chiquito que traía el radio incluido. Ya no los he visto, ¿eh? Bueno, adiós, Jamie, bonita
3: adiós,
7: tarde.
3: Adiós, Nancy, claro, ¿cómo olvidarlo? Ahí anda uno, sí, yo los conocí todavía. Obviamente lo guardaron, ¿verdad? No fue de mi época, sí. Pero, como dice Nancy, en serio. Es más, voy a tomar una foto y el otro jueves se los comparto en mis redes sociales a través de tu conexión. También, si quieren, ahí les comparto la foto. El otro jueves retro, pero ya saben, pueden seguirme en @JamieCapistran. Ahí les pondré un día de estos las fotos de todo lo que les estoy diciendo. Que real, en serio, existía un estéreo y tenía una televisión así chiquitita. Yo creo que es más pequeña que la palma de tu mano y es blanco y negro. De verdad, les voy a mostrar la foto de todos esos objetos retro que tengo. Ahí me comparten también sus fotos. @JamieCapistran en Instagram. Seguimos platicando sobre esos objetos retro. 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Soy Jane y te acompaño hasta las 9.
1: Son las 6
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8: Hola, Radio Disney. Este jueves retro quiero escuchar a... ¿Qué tal Every Breath You Take de The Police? Creo que es una muy buena canción, así que si me pueden apoyar con esa, gracias.
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